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Padre, te confieso a corazón abierto que todo es muy incierto en este desierto. 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

8 de la mañana, 17 minutos en toda la República Argentina. Amigos y amigas, bienvenidos y bienvenidas a Radio Parque Vida, la 105.9, la radio que te hace bien, la radio que te acompaña en los días agradables, soleados y en los días grises como el de hoy. Arrancando una nueva semana, hoy estamos aquí en este lunes 27 de julio para hacerles compañía hasta las 10 de la mañana, como cada jornada, ¿no? De lunes a viernes, en el horario que sale entre líneas. Mi nombre es Gastón Salaverry y junto a Vane Arecayo desde Los Controles, esta semana vamos a estar haciéndoles compañía a nosotros dos, porque Caro se ha tomado unos días de descanso. Así que háganos el aguante, disfruten con nosotros la jornada en la cual vamos a traer actualidad, información, buena música, ¿no? Datos, tanto del clima como del tránsito, también los, en este caso, en el día de hoy, los acontecimientos del fin de semana. En fin, estamos acá para disfrutar con ustedes este comienzo de jornada. Una mañana gris, como te dije, ayer un día maravilloso, pintaba, ¿no? Según los datos y los reportes, como que iba a ser un día complicado. Sin embargo, salió el sol, se pudo disfrutar, buena temperatura, en algún momento llegó ahí cerquita de los 20 grados, ¿no? Más menos, mucha gente salía a dar una vuelta por la ciudad, anduve por la zona de Costanera, Aeroparque, mucha gente disfrutando de los parques, de los espacios, los niños, ¿no? Porque obviamente no nos olvidamos que están en estas semanas de vacaciones, así que también es interesante de qué manera se los atiende, porque obviamente que la intensidad viene, aparece, y los chicos no entienden, los chicos quieren divertirse, los chicos y las chicas, los niños y las niñas quieren divertirse, y ahí hay que estar poniéndole todo lo que se nos ocurra para entretenerlos y que ellos puedan pasar unos días agradables y divertidos. Así que bueno, nada, una tarde de domingo maravillosa. Hoy, gris en la ciudad, como te dije, el cielo parcialmente nublado. A esta hora la temperatura actual es de 14 grados 8, la humedad 88%, presión atmosférica 1008.1 hectopascales. El viento sopla del norte, viene del norte a 12 kilómetros por hora, la visibilidad es óptima, es de 10 kilómetros. Una jornada maravillosa. Arrancamos este lunes con una mínima de 13, ya estamos por encima, un grado y medio casi. Y la máxima para hoy, la que se espera, es de 19 grados. En la mañana, bueno, como se ve ahora, acá dice parcialmente nublada. Y yo miro hacia afuera y está bastante más nublado que lo parcial. Y advierten, ahora sí, atención, para después del mediodía y hacia la noche, tormentas y chaparrones. Así que a no confiarse, a estar atentos, ¿no? Salir por ahí con alguna indumentaria que nos proteja y nos libre, ¿no?, de las lluvias. Esto para el día de hoy, así que a tenerlo en cuenta. En cuanto al tránsito, en esta mañana nos dice la gente justamente del tránsito que se ve cargado, intenso, los accesos hacia Capital Federal. Ya la autopista Richeri tiene un choque, un incidente vial entre un camión y una moto a la altura del kilómetro 15, llegando a la General Paz. Esto está generando congestión y demoras. Panamericana, viniendo del corredor norte hacia el centro porteño, con bastante intensidad de tránsito. Obras que están realizando todavía en la zona de Costanera, ¿no?, en el enlace de Lugones. En fin, bastante lento la circulación a esta hora de la mañana. La General Paz también con bastante caudal de tránsito, tanto hacia el centro, hacia el Río de la Plata, como hacia Riachuelo, con lentitud circulando en ambos sentidos. Bastante cargado y fluyendo el tránsito por la autopista del oeste hacia Capital Federal, con lentitud hacia el enlace con la General Paz, y la autopista La Plata-Buenos Aires también con algo de demoras en el fin, ¿no?, haciendo enlace con la 25 de mayo. Tenemos dentro de la ciudad de Buenos Aires un choque, atención, la zona de Núñez, moto contra una parada de colectivo en la avenida Libertador y Congreso, motociclista lesionado. La verdad que son, en algunos lugares, el Metrobús y todos los que ponen, ¿no?, no están bastante visibles,
no están bastante visibles, la señalización es bastante escueta. Entonces puede pasar. Choque en Parque Chacabuco. Atención, también dos autos chocaron en la avenida del Barco Centenera al 800. Esto es entre Directorio y Subiría. Dos vehículos involucrados en la zona de Parque Chacabuco del Barco Centenera, entre Directorio y Subiría. También para a esta hora de la mañana, bueno, se libera el tránsito en la zona de Puerto Madero tras un vuelco de un auto en Macacha Güemes y Olga Cosentini. Así que ahí también para los que circulan por esa zona. Ferrocarriles, gracias al cielo, colectivos y subterráneos prestan servicio sin inconveniente. Esa es buena para todos los que utilizan el transporte público. Estoy viendo porque ayer fui parte de esta situación. A ver, igual es un posteo de algunos días, pero hice por el montaje del poste de la pasarela peatonal de que está ahí en el puente La Bruna, en la zona de River. La autopista estará cerrada en ambos sentidos. Bueno, toda esa zona es bastante compleja. Ayer tuve que circular por ahí, es bastante compleja todavía. Bastante y un trazo, ¿no?, que está cerrado al tránsito, así que también una zona para, y domingo en la tarde que nadie se iba, era bastante complicado circular por ahí. Esperemos que le metan ritmo a toda esa zona, porque hace un montón que venimos escuchando de esta situación. Así que bueno, nada. 8 de la mañana, 28 minutos en la República Argentina. Nos metemos ya a repasar algunos de los temas, ¿no? Estamos tranquilos, acaba el Mundial y bueno, tienen que aparecer temas por los cuales Argentina tendría que estar debatiendo, ¿no?, en cuanto al crecimiento, al desarrollo, a ver de qué manera en la región nos posicionamos y avanzamos. No, el presidente de la nación va a Brasil a insultar al presidente de Brasil, y esto genera tensiones de tal manera que del cuerpo diplomático, de la parte diplomática, llaman al embajador de Brasil, y vamos a ver qué es lo que resuelve. Esperemos que esperamos, ¿no?, tener un poco más de coherencia de aquellos gobiernos que son coherentes, ¿no?, que son sensatos, que no se toman las cosas a nivel personal, ¿no?, ni presidentes, ni ministros, ¿no?, que insultan a capa y espada, ¿no?, cuando no les da los argumentos como para debatir. Bueno, esperemos que Brasil esté un poco más crecido, que uno entiende, te pueda gustar o no, pero entendemos que tiene otro nivel, que es el que no tiene hoy Argentina. Así que bueno, un conflicto en el cual nos lleva el presidente, porque obviamente se vienen elecciones también en Brasil. Estamos recibiendo visitas, en este caso el ministro de Economía, Luis Caputo, ¿no?, y el Ministerio de Economía va a estar recibiendo a Kristalina Georgieva, ¿no?, la representante, ¿no?, la directora del Fondo Monetario Internacional, para que eche un vistazo a ver cómo están las cosas, cómo están las cuentas, cómo van los números, cómo van los ahorros, ¿no?, y las medidas que se van tomando. Bueno, Kristalina va a estar visitando, ¿no?, y va a estar siendo recibida justamente por el ministro de Economía, posiblemente el presidente, en fin, y otros ministros, así que también en la preparativa. Por otro lado, el presidente, la agenda presidencial, el presidente Javier Milei anduvo por la rural, recibiendo aplausos a diestra y siniestra. También estuvo la ministra Petovelo, que no me acuerdo cómo se llama, Sandra me parece que era, ¿no? Sandra Petovelo, me salía otro nombre y ya sabía que no era, pero Sandra es el nombre. Así que también fue ovacionada allí en la rural. Corrupción en la AFA, los negocios del ex gobernador Zamora con Tobillí, ¿no? También otro de los temas que salen, o por lo menos algunos de los medios lo plantean. Hubo fecha,
de la Liga Profesional de Fútbol Argentino. Comenzó el torneo clausura de Primera División, hubo varios partidos interesantes este fin de semana, hubo triunfos sorprendentes, hubo derrotas sorprendentes. De todo eso vamos a estar hablando también en un ratito. Tras cumplir 83 años, atensao, Mick Jagger no les baja la persiana a los Stones en vivo. Así que también declaraciones de Mick. Y aparentemente, y gracias a Dios, ¿no? Disfruten estas generaciones nuevas de estos artistas, porque me da la sensación de que de esto no se va a estar viendo más. Artistas de 50 años de trayectoria, bandas de 50, 50 y pico de años de trayectoria, me parece que esto no se va a estar disfrutando más en estos días. Bueno, escala la tensión en Brasil, te lo mencioné, ¿no? Muchos de los medios también lo tienen, justamente porque lo que ven es el insulto de Javier Milei hacia el presidente brasileño. El que habló también fue el gobernador de la provincia de Buenos Aires, saliendo de alguna forma a disculparse con el gobierno brasileño por las declaraciones del presidente Javier Milei. El ministro de Desregulación, Sturzenegger, también haciendo de la suya, quiere avanzar en el Senado, en el Congreso, por algunas leyes, no, en este caso leyes las que atentan contra la producción del libro, en fin, con todo lo que vienen planificando, no, en estos días, para avanzar con algunas reformas legislativas. Estos temas y tantos otros de los cuales vamos a estar hablando en la jornada de hoy, lo que pasa en España también, lo que tiene que ver con el clima, recordamos que están viviendo verano, bueno, se están viviendo veranos muy intensos, muy fuertes, y en España los incendios son los más potentes, los más nocivos, los más graves de los últimos 100 años, de los más graves de la historia, no de los 100 años, de la historia. Hay más de 100.000 evacuados en toda España a raíz del fuego, que no deja de dañar, ¿no?, toda la zona de sus bosques. Entonces están en una situación bastante bastante compleja. Toda la parte de Madrid, Toledo, Ávila, son el epicentro de los incendios forestales que están azotando esta región y toda España. Por las altas temperaturas de calor también, Francia sufre estos daños a raíz del fuego que se incendia por el verano allí europeo. Algunos de los títulos de los que vamos a estar mencionando en el día de hoy. Pasadas las 8:30 ya estamos aquí, hasta las 10 haciéndote compañía. Comunícate con nosotros, ya estamos activos, ya estamos ready, ya estamos en vivo. Sumate a esta mañana, lo puedes hacer comunicándote con nosotros 4912-1059, 4912-1059. Ahí te puedes comunicar dejándonos un mensaje en el contestador, 1140-79-2402, a través del WhatsApp y Telegram. Ahí también te invitamos a que participes, te agendes el número. Ya estamos saliendo en vivo desde el canal de YouTube, estamos acá transmitiendo por el canal en vivo. Te invitamos a que te suscribas, le des me gusta y nos dejes un comentario justamente acá en la cajita de los comentarios. Estamos en parquevida.com, nos sintonizan a través del aire de la 105.9, estamos en redes sociales @entrelineasPQB en X, Facebook, Instagram, también en la plataforma de Spotify nos encuentra como Parque Vida. Nos buscan y nos encuentran, estamos para hacerles compañía en cada uno de estos lugares. Así que amigos y amigas, a disfrutar de este comienzo de semana y con buena música, como cada mañana, como cada día. Y claro, después de venir de un fin de semana que no nos vimos, los vamos a recibir justamente con buena música. Amigos y amigas, bienvenidos.

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0: 8 de la mañana, 36 minutos en la República Argentina. Nos metemos a repasar las tapas de los diarios. ¿Qué nos cuentan? ¿Qué nos dicen? ¿Qué traen ya impreso? En este caso, la tapa del diario Bae Negocios de este lunes 27 de julio. El título principal: llega la directora del Fondo Monetario Internacional antes del inicio del periodo de revisión de las metas. Kristalina Georgieva se verá con el presidente Milei, parte del gabinete y viajará a Vaca Muerta. Bueno, vamos a ver qué es lo que hace. Le echa un vistazo a ver de dónde Argentina sacará o tendrá para pagar lo que debe. Caputo defendió la flotación del dólar y negó una devaluación. Tipo de cambio, si la competitividad dependiera de eso, seríamos los campeones intergalácticos. Declaraciones del ministro Caputo. Morosidad: siempre hay gente que no llega a fin de mes, hay que hacer que sean cada vez menos. Y en cuanto a las empresas, el sector privado tiene que tomar la decisión de invertir más. Declaraciones del ministro Luis Caputo. La Sociedad Rural Argentina reclamó al gobierno mejorar la infraestructura, créditos y baja de retenciones. Esto lo hizo en el marco de la presentación del presidente Javier Milei, la visita a la apertura justamente que se hizo este fin de semana allí en la Sociedad Rural Argentina. Tras los cuestionamientos de Milei, escala la tensión y Lula llama a consulta al embajador brasileño. Por otro lado, lo que suben los precios: varios jugadores se reevalúan tras el Mundial y Álvarez cotiza en 120 millones de euros. Enzo Fernández, Cristian Romero y Lisandro Martínez, al igual que Thiago Almada, también incrementaron su valor de mercado y prometen ser protagonistas del mercado de pases. La inversión externa y el bien común, nota editorial del licenciado Guillermo Moreno, Pablo Yalú y Walter Romero. Los títulos, a ver si me estoy olvidando alguno, por las dudas, un repaso rápido. No, estos son los títulos que nos brinda, que nos trae a esta hora la edición impresa del diario Bae Negocios. Y de Bae Negocios nos metemos en uno con una mirada totalmente diferente, en la tapa de un diario que aborda otras temáticas, pero que también informa, obviamente, y es el diario Crónica, como siempre, firme junto al pueblo. El título principal: Boca fue una sombra ante Riestra. Noqueado por el malevo, dice acá el Ceneice, que presentó mayoría de suplentes pensando en la Copa Sudamericana, jugó un flojísimo partido y cayó por 3-0 ante su primera visita al estadio de Guillermo Lasa. Sánchez, Alonso y Alexander Díaz, autor de un verdadero golazo, dice Crónica, las conquistas del equipo dirigido por Duro. 3-0 fue realmente tremendo la goleada. Otro de los títulos: el comercio ilegal en Argentina mueve alrededor de 32.000 millones de dólares al año, un fenómeno que no se limita a la venta callejera. Atención, un informe elaborado por la Asociación Interamericana de la Propiedad Intelectual advirtió sobre el avance de la falsificación y el contrabando. Alimentos, bebidas, cigarrillos y ropa se encuentran entre los sectores más afectados por esta situación. A mí lo que me llama la atención es alimentos y bebidas. Después lo otro, obviamente, que no hay mucho riesgo, pero alimentos y bebidas es tremendo, porque lo que uno ingiere, si son falsificados, obviamente que no cumple ningún tipo de protocolo, ni revisión, ni cuidado. Así que hay que estar atentos. Exclusivo Crónica TV, que dice: los progresos que estamos viendo en materia de inflación son geniales. En diálogo con Tomás Dente, el ministro de Economía, Luis Caputo, adelantó que se debaten medidas para reactivar la inversión y generación de empleo. Bueno, un poco te lo habíamos anticipado. Tras cumplir los 83 años, Mick Jagger no les baja la persiana a los Stone en vivo. En un podcast que se hizo en The New York Times, el líder de la banda inglesa dejó abierta la posibilidad de una vuelta a los escenarios. Y tírate, ¿qué? Tírate un paso, Mick. Bueno, para los amantes y los que nunca lo vieron, por ahí si se pegan una vuelta por acá, sería tremendo, Independiente arrancó con el pie derecho, le ganó 2-0 a Estudiantes de La Plata. El rojo se impuso en La Plata con los tantos de Ábalos y Montiel, mientras que Carrillo desperdició un penal en el pincha. No lo desperdició, se lo atajó el arquero. Así que bueno, no es desperdiciar, no es que matar al jugador. El arquero también entrena justamente para eso, para que no le conviertan goles. Hubo Fórmula 1 el fin de semana, claro, ya se fue el Mundial y empiezan a aparecer las diferentes actividades deportivas, y hubo Fórmula 1, se corrió el Gran Premio de Hungría, donde el piloto argentino Franco Colapinto finalizó en el puesto número 15. Después vamos a estar profundizando a ver qué pasó, qué se dijo y qué sucedió este fin de semana allí en el circuito europeo. Y por último, discurso de Javier Milei en La Rural: se viene un campo radicalmente distinto al que conocíamos, dijo el presidente de la nación. Bueno, habrá que ver si los del campo están de acuerdo con lo que él plantea, ¿no?, en su discurso. El presidente repasó las medidas aplicadas durante su gestión, entre ellas la eliminación del cepo cambiario, la reducción de aranceles para insumos y maquinarias agrícolas, la apertura de los mercados y la baja de retenciones. Sobre este último tema, el titular de la Sociedad Rural Argentina, Nicolás Pino, reclamó eliminar por ley y para siempre. Bueno, vamos a ver qué es lo que pasa. Por ahora, Milei para siempre, y eliminar por ley no lo hizo. Así que vamos a estar ahí con la expectativa. Títulos de las ediciones impresas que nos brinda el diario Crónica, perdón. Como siempre, firme junto al pueblo. Y como siempre advertimos, para que tengamos en cuenta, saber, como siempre, que cada medio tiene intenciones e intereses detrás de cada una de sus publicaciones.
1: Cerramos las tapas.

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8 de la mañana, 53 minutos en toda la República Argentina. Nos metemos en un tema antes de meternos en la segunda hora del programa. Una nota que presenta el diario AR.com, su portal digital, tiene que ver con la caída de empleo que no se frena. En un año se perdieron 141.700 puestos registrados. Estos son los que son registrados, los que están en blanco, ¿no? Los famosos puestos en blanco. El trabajo registrado sigue en baja desde el 2023 y solo se compensa apenas parcialmente por la ocupación informal. Ya son casi 330.000 puestos de trabajo menos bajo la gestión libertaria, ¿eh? Una década de desintegración laboral, uno de cada dos trabajadores argentinos hace changas. Claro, pues no alcanza el salario, ¿no? Bueno, un poco para tomar dimensión de la realidad que estamos viviendo. Nos dice la nota, la pérdida de empleo parece no encontrar su piso. De acuerdo a un informe que da cuenta, en los últimos 12 meses se perdieron 141.700 puestos registrados en relación de dependencia y por tanto ya suman 329.600 puestos menos desde la asunción de Javier Milei, tanto en el sector público como en el sector privado. El relevamiento difundido por el Instituto Argentino Grande contempla al sector privado y público sobre datos de SIPA, Sistema Integrado de Previsión Argentino. Así se da cuenta de una tendencia que ya crece la actividad laboral, pero hace 12 meses se pierde empleo registrado en relación de dependencia. Claro, muchos quedan despedidos, muchas de sus empresas han sido en muchos casos cerradas, se reducen, y esos son los motivos por los cuales mucha gente queda, ¿no?, en esta situación. Al respecto, se precisa que el monotributo crece de manera sostenida desde el año 2012, aunque con más fuerza desde el 2020, pero desde la gestión libertaria su aumento no es suficiente para contrarrestar la caída del empleo registrado. Los monotributistas crecieron en 49.500 en el último año y 150.100 desde el cambio de gestión. Por tanto, el monotributo crece, pero no absorbe lo que ya se destruye en el sector formal. Y las cuentas, claro, muchas veces pasa esto también. El empleado le ofrecen un cambio de categoría, muchas veces una renuncia, y lo vuelven a tomar de forma de monotributista. Entonces se convierte en un proveedor, ya no es un empleado. Hay diferentes formas y muchos los despiden y tienen que salir a hacer otras cosas y se empiezan a inscribir en este sistema, ¿no?, como monotributista. Por tanto, el monotributo crece, pero no absorbe lo que ya se destruyó en el sector formal, y las cuentas presionan al sistema contributivo de seguridad social, ya que 622.300 aportantes menos y 426.261 son los beneficiarios más. Y la transición del empleo registrado al monotributista y los nuevos ocupados informales empeoran la situación. Claro, porque ya no se toman los recursos que van justamente al sistema previsional. La pérdida de trabajo registrado recorta asignaciones familiares, mientras que la acción de gobierno pone límites a las prestaciones no contributivas. Uno de los fenómenos más destacados de los últimos años es el avance del cuenta propismo y de los empleadores que están inscriptos como monotributistas y autónomos. Sigue hablando la nota, ¿no? Además, otro informe del Centro de Estudio de la Unión Industrial, elaborado también a partir de datos oficiales, indica que las mayores pérdidas se produjeron en la industria manufacturera, unos 83.000 puestos menos de trabajo, de comercio 33.200 y de la construcción otros 60.000 puestos de trabajo. Es decir, que son los sectores de la economía más activos donde se está generando el mayor porcentaje de desempleo.
lo que estos números están mostrando es que cambiaron los motores de crecimiento. La industria manufacturera entre el año 2010 y el 2015 aportaba positivamente casi un 25% al cambio del valor agregado bruto, pasó a restar en magnitud similar. O sea, lo que era casi un 25 más, ahora es un 25.1 menos entre el 2023 y el 2025. En sentido inverso, minería, canteras pasó de un aporte negativo del 3% al valor agregado bruto a sumar 24.6 en el último tramo con el empuje de los hidrocarburos no convencionales, mientras las finanzas explicaron otro 35.1% del cambio reciente. Son sectores de alta rentabilidad, pero poco, ¿no? Son sectores de alta rentabilidad, pero poco, que toma pocos empleadores, a diferencia de ramas como la industria o la construcción intensivas de en cuanto a la contratación de mano de obra. Es que a la vez que la desocupación cayó en los últimos 15 años, se redujo de 7.4 al 6.3 entre el año 2010 y el 2025, según la encuesta permanente de hogares, los datos que arroja el INDEC. El sector microinformal, como las changas, trabajadores en comercios o talleres de hasta 5 empleados, cuentapropistas sin oficio calificado y servicios domésticos, pasó a ocupar del 46.4 al 48.3 del empleo total. En ese sentido, el pesimismo entre los empresarios industriales volvió a reflejarse en las últimas encuestas de tendencia de negocios del INDEC. Apenas el 6.2% calificó como buena la situación actual del sector, mientras que el 29.2% lo consideró mala, y casi dos tercios, el 64.7%, la definieron como normal. Además, la mayoría anticipa una caída de la producción y del empleo en los próximos meses, con la debilidad de la demanda interna como el principal obstáculo para aumentar la capacidad productiva. Datos, ¿no? En este contexto, el índice de confianza empresarial se ubicó en menos 17.8%, un punto por debajo del nivel registrado en junio del 2025, que fue del 16.8, lo que refleja un deterioro de las expectativas en la industria manufacturera. Cierre de planta de Cargill y denuncia una reducción en Pirelli, entre otros tantos que hemos mencionado por aquí, ¿no? Los diferentes lugares que han sido cerrados o han despedido y han echado diferentes, redujeron, ¿no?, la cantidad de empleados que tenían cada una de estas empresas. Por último, ¿no?, la presentación fue realizada de cada uno de los trabajadores, ¿no?, ante el Ministerio de Trabajo de la Provincia de Buenos Aires, y rechaza el pedido de Pirelli suspender el trámite. La empresa sostuvo que el conflicto ya se encuentra bajo análisis de Secretaría de Trabajo de la Nación y que es una nueva instancia provincial podría derivar en decisiones disímiles. Esto también a los empleados de la industria del caucho, ¿no? En cambio, el otro sindicato, el SUTNA, en cambio afirmó que la intervención bonaerense es válida porque el Ministerio Nacional no asumió formalmente el caso y porque la nueva denuncia incorpora hechos posteriores que, según el sindicato, no estaban contemplados en el expediente original. Bueno, un poco de la realidad, los diferentes sectores, pero el número, ¿no?, o por lo menos lo que impacta acá, cuando uno lee, ¿no?, y dice 141.700 puestos de trabajo, son 141.700 trabajadores que a su vez tienen sus familias, ¿no? Y eso es lo que estamos viendo, cómo se va degradando.

esos números no se ven reflejados en trabajadores y gente que lleva el pan a su casa. Entonces ahí tenemos un conflicto y una diferencia y un déficit, ¿no?, en la balanza. Así que bueno, para analizar y para pensar y saber cómo viene la mano en estos tiempos.

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9 de la mañana, 13 minutos en toda la República Argentina. Actualizando algunos datos en cuanto al clima y al tránsito, recordamos que la mínima del día de hoy, la que arrancó la jornada, fue de 13 grados, ya estamos en 14 grados 7, la temperatura actual en la Ciudad Autónoma de Buenos Aires y en los alrededores. Se incrementó la humedad, subió al 92%, la presión atmosférica es de 1008.4 hectopascales, el viento del norte bajó la intensidad, viene soplando a 8 kilómetros por hora, la visibilidad no se redujo, estamos en 10 kilómetros, una jornada donde la máxima para el día de hoy va a ser de 19 grados y atención, a esta hora el cielo se encuentra totalmente nublado, ya se actualizó ese dato que habíamos dicho al principio que estaba parcialmente, ya está totalmente nublado, pero con probabilidades de tormentas aisladas y chaparrones a lo largo de la tarde, tarde-noche. Así que también, amigos, para tener en cuenta esto en cuanto al lunes. El martes nos reciben 12 grados de mínima, 17 de máxima, neblinas en la madrugada de mañana y va a ir aflojando un poco y despejando el cielo, aunque se va a mantener mayormente nublado a lo largo de toda la jornada, ya sin el icono de lluvias para el día de mañana. Las lluvias solamente parece que van a prevalecer en el día de hoy. Sigue bajando la temperatura para el día miércoles. La mínima va a ser de 9, la máxima de 16, con el cielo mayormente nublado a lo largo de toda la jornada. Así vamos a estar llegando a mitad de semana con el cielo mayormente nublado en toda la amplitud horaria. Lo que sí tengan en cuenta para el día de hoy por la tarde, tarde, noche, que hay advertencia de lluvias y chaparrones. En cuanto al tránsito, se actualizan los datos, tenemos demoras en el tren Belgrano Sur, demoras en el ramal González Catán, así que atención a aquellos que son usuarios. El resto de las formaciones no presenta ningún tipo de inconveniente. Subterráneos y premetro por ahora sigue funcionando con normalidad. Los accesos se ve intensidad de tránsito lenta, bastante trabada la General Paz a esta hora de la mañana. Una jornada realmente, en cuanto al tránsito, volviendo a tener la actividad semanal, un poco compleja. Datos, ¿no?, que te brindamos a esta hora, 9:15 de la mañana, ya estamos activos. 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Encontranos en redes sociales, @ Entre Líneas PQB, en X, Facebook, Instagram. Nos encuentran en YouTube, los invitamos a que se suscriban al canal, también le puedan dar me gusta y dejarnos un comentario. Cuéntenos desde dónde nos están escuchando. A nosotros nos pone muy contentos y felices saber que vos estás del otro lado. 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Ahí estamos en el aire alcanzando, ¿no?, cada hogar, cada lugar donde alguien tenga encendido ese aparato. Ahí estaremos para hacerles compañía, amigos y amigas.

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0: 9 de la mañana, 23 minutos en toda la República Argentina. El momento de audios, vamos a escuchar, ¿no?, declaraciones o parte de la intervención del presidente de la Nación en este fin de semana que anduvo por Brasil. Bueno, esto generó una situación de tensión con el país más grande de Sudamérica, estamos hablando de nuestro país hermano de Brasil, y generó tensiones porque un presidente argentino se mete en la campaña electoral contra el presidente, en este caso de Brasil, el presidente que está gobernando, ¿no? Estamos hablando de Ignacio Lula da Silva. Pero el presidente, no, por ahí uno puede tolerar que dice, bueno, apoya o respalda al candidato de la extrema derecha o del partido contrario a la izquierda o al partido contrario al de Lula da Silva. Hasta ahí uno puede decir, bueno, sale, lo respalda. El tema es la forma, las declaraciones. Y Milei no sé qué tiene en la cabeza, pero va al país vecino a insultar al presidente de ese país. Una locura, no pasa, me parece, que en ningún lugar del planeta ni con ninguna otra persona. Así que es rara la situación y esto genera, ¿no?, que haya una escalada diplomática. Pero vamos a escuchar al presidente argentino y vamos a desandar y a desarrollar un poco lo que pasó, lo que se generó, por los cuales hay motivos de conflicto diplomático.
1: Che, los micrófonos estos, ¿quién los mandó a tocar? ¿El ladrón? El kirchnerismo, es decir, la versión argentina de el presidiario, ¿sí? El kirchnerismo había devorado casi todos los stocks a su alcance. Para colmo, la basura calva, no me permitió visitar a mi amigo, injustamente encarcelado. Y en Argentina tenemos como factor económico lo que llamamos el riesgo Cuca. Acá en Brasil hoy tienen el riesgo Lula. Y se refleja claramente en el mercado accionario.
0: Bueno, primero, lo que hay que reconocer, el presidente leyendo los insultos, leyendo lo que está declarando, la basura calma, era la basura calva, pero bueno, se ve que lee mal, ¿no? Y entonces tiene que corregirse. Siempre, no importa cuándo y dónde leas esto, siempre el kirchnerismo va a estar en la boca del presidente Javier Milei. Evidentemente no lo deja estar en paz. Y después va con una bolsa de agravios al presidente Lula, ¿no?, pensando que de esta forma por ahí la gente va a cambiar de opinión. Solamente porque diga que Lula es feo, malo, sucio. Pero meterse en este conflicto diplomático, ya obviamente que desde Brasil llaman al embajador brasileño que está en Argentina, lo convocan y vamos a ver qué es lo que pasa. Pero volvemos a repetir, vuelve Javier Milei vuelve a ser el de siempre, el que insulta, el que agravia, el que no tiene argumentos, porque de última apoyás a Bolsonaro, hijo, no me acuerdo cuál es el cuando no le permiten visitar a su amigo, habla del presidente que hizo un intento de golpe de estado. Estamos hablando de Jair Bolsonaro, ¿no?, que está detenido con cárcel domiciliaria por golpe de estado, por no entregar justamente la presidencia a su rival que le ganó en las urnas, Ignacio Lula da Silva. Bueno, después cuando habla de el calvo, habla de Alexandre de Moraes, el juez, ¿no?, que obviamente no le permitió. Pero el presidente vuelve a no tener argumento, a no tener, ¿no?, el sustento y la capacidad para mostrar los beneficios, las virtudes de Flavio Bolsonaro. Ahí estaba, de Flavio Bolsonaro. Contame lo bueno, lo mejor que podría hacer Brasil con Flavio Bolsonaro, no lo malo que es el otro. porque si no, no me decís nada. Lo otro, la gente ya sabe qué es. Bueno, contame qué es lo beneficioso de votar a Flavio. ¿Por qué sería mejor para todas nuestras vidas votar a alguien así? Bueno, me parece que ahí es donde se le escapa el argumento al presidente de la nación, ¿no? O por lo menos en los recortes y en los audios que se suben, se encuentra y se hace el énfasis, es en esto, en la postura que toma el presidente en una nación que él no tiene nada que ver, que está de visita, que es un país que tiene muchos vínculos con Argentina, ¿no? En cuanto a los vínculos políticos y comerciales y otros, pero políticos y comerciales, de los cuales ahora se genera tensión. Cuando Argentina hace un par de años tuvo en la presidencia del presidente, valga la redundancia, Javier Milei, problemas que entiendo, y uno tiene que entender esto, no es que el gobierno brasileño lo hace por Milei, es entender la dimensión y que el presidente Javier Milei dependen 46 millones de personas. Entonces, cuando en Argentina hubo hace algunos años una crisis energética y Argentina tuvo que salir a pedir y a comprar gas, cuando fue a Brasil, que la empresa brasileña le dijo, bueno, primero pagame los barcos y después te mando el gas, el que intervino para que esto se agilice fue el presidente sucio, chorro, ladrón de Lula da Silva. Entonces, cuando vos ves que por una cuestión diplomática y ver más allá, dejando de lado lo personal, y el presidente brasileño dice, bueno, le dice a Petrobras, mandale los barcos y después arreglamos, porque si no, no hubiese habido gas en aquel momento, vos entendés la dimensión de uno y otro. Es así, es velar por el otro. Entonces, de repente, no digo que no apoyes, porque evidentemente el presidente Javier Milei va por este lado, va para en apoyo a Jair Bolsonaro, Flavio Bolsonaro, evidentemente le gusta ese tipo de gobiernos golpistas, un gobierno autoritario. Bueno, está fantástico. Pero no te olvides de las cosas y no rompas la diplomacia. Tené un poco de coherencia, ¿no? Porque si no pasan estas cosas. Pasan estos exabruptos que no es solamente quedó ahí y nos olvidamos. Esto recorre el mundo como muchas otras cosas. Entonces, tomemos dimensión también, ¿no? Y no defendamos por defender cualquier cosa. Hay cosas que no se pueden defender. Hay cosas que están mal. Cosas que hay que cambiarlas, ¿no? Por el bien de todos. Porque acá no es Javier Milei o Lula da Silva, son las personas que viven de un lado y del otro de la frontera. Entonces, ahora ver al presidente en esta postura, vuelvo a repetir, no digo que no apoye lo que quiere apoyar, que justamente es a Flavio Bolsonaro, fantástico, pero toma un poco más de recaudos, hacelo desde otro lugar. Me da la sensación a mí, para que no se generen conflictos, porque ahora tenemos un conflicto diplomático, hay una escalada diplomática con Brasil por las declaraciones del presidente argentino, justamente por su paso allí por San Pablo. Ladrón, presidiario, basura socialista, entre otras cosas, ¿no? Que le dijo el presidente Javier Milei. No es gracioso, no está bueno, no es la forma de manejarse entre dos líderes de estados, menos entre los socios más grandes de Sudamérica, entre Argentina y Brasil, que son los países más grandes. Bueno, no sé, es para tomar un poco en cuenta y dimensión, ¿no? De las declaraciones del presidente Javier Milei en estos días, ¿no? Este fin de semana que anduvo de paseo por Brasil apoyando justamente la candidatura de Flavio Bolsonaro.

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por lo que yo vine, ¿no? Y vimos, nos vamos a meter en las noticias deportivas. ¿Qué pasó este fin de semana? Bueno, en realidad arrancó la semana pasada la fecha número uno del torneo clausura de este 2026. El día jueves, recordamos un poco porque quedó medio lejos, Sarmiento recibía la visita de Argentinos Juniors, donde el local caía lamentablemente 2-3 frente a la visita, a los bichitos colorados de la Paternal. El defensor del título, estamos hablando de Belgrano de Córdoba, el Pirata cordobés, se imponía por 2-1 frente a Rosario Central, y Defensa y Justicia recibía al Tiburón de Mar del Plata, estamos hablando de Aldo Civi, 1-1 el resultado del encuentro en el comienzo del torneo clausura 2026, después de todo lo que dejó el Mundial. El día viernes hubo 5 partidos. Gimnasia y Esgrima de Mendoza se impuso por la mínima 1-0 frente a Central Córdoba de Santiago del Estero. Racing Club de Avellaneda en el cilindro recibía la visita de Gimnasia y Esgrima de La Plata. Los de la Academia ganaron 2-1 frente a su rival. 1-0 fue el resultado en Liniers entre Vélez Arfield e Instituto de Córdoba. Platense Unión no se sacaron ventaja en Vicente López, 2-2 fue el resultado del encuentro. Y Huracán de Parque de los Patricios, en un partido bastante complejo, trabado, pero se pudo imponer el Globo de Parque Patricio frente al Taladro. 1-0 fue el resultado del encuentro del día viernes. Ya, bueno, nos metemos en el día sábado con 4 partidos. Estudiantes de Río Cuarto recibía la visita de Tigre, el local se impuso frente a los de Victoria por 1-0. Newell's Old Boys en Rosario le ganó a Talleres de Córdoba también por la mínima 1-0. El batacazo fue, y la sorpresa fue esta, ¿no? La de River Plate el día sábado recibiendo en el Monumental a Barraca Central. El Malevo le ganó, el Guapo le ganó por la mínima 1-0 en su visita a Núñez. Y esto llamó la atención. El que ganó fue, y despierta las alarmas también, ¿no? Porque también viene River de perder otro de los partidos allí por Copa Argentina. El día sábado también hubo otro partido en la Fortaleza. Lanús, el Granate, recibía a San Lorenzo de Almagro, ya con Pipo Gorosito como entrenador. 1-0 para el local fue el resultado del encuentro. El día domingo quedaban 3 partidos pendientes: Atlético Tucumán y su rival Independiente Rivadavia de Mendoza no se sacaron ventaja, fue 0-0 el resultado del encuentro. Estudiantes de La Plata en la capital de la provincia de Buenos Aires, no pudo con la visita, en este caso Independiente de Avellaneda le ganó con contundencia, 2-0 fue el resultado del encuentro para los rojos, que arrancan con el pie derecho, como leíamos hoy temprano. Y cerrando la jornada, Deportivo Riestra recibía en su estadio la visita de Boca Junior. Bueno, el Deportivo Riestra sorprendió, otro de los partidos que sorprendió, goleó 3-0 a Boca Junior. Tremendo el comienzo del torneo para el Vasco Arruabarrena, con esta nueva participación, ¿no?, como director técnico y al frente del primer equipo de Boca. Fue contundente la derrota. Recordamos también que puso un equipo alternativo. Eso también hay que mencionarlo, porque ahora se le viene esta próxima semana. La pregunta es, ¿Boca tiene? Bueno, se supone que Boca tiene un equipo alternativo que sería mejor que cualquier otro alternativo o cualquier plantel de primera división. Pero bueno, en este caso Riestra se hizo fuerte como local y se llevó una victoria tremenda, tremenda. Así que bueno, así comienza y así está el comienzo del campeonato. Ya nos metemos, porque ya mañana arranca la fecha número 12 con varios partidos. El día de mañana, martes 28, 7 de la tarde, San Lorenzo, en el nuevo gasómetro, aquí cerquita, en el Bajo Flores, recibe la visita de Gimnasia y Esgrima de La Plata. Esto va a ser a las 7 de la tarde. Mismo horario, pero en el sur de la provincia de Buenos Aires, Banfield recibe a Sarmiento de Junín, 7 de la tarde, y 21:15 Argentinos Junior en el Diego Armando Maradona como local recibe a Estudiantes de Río Cuarto. 9:15 también, pero en Rosario,
en el Gigante de Arroyito. Ahí Rosario Central va a recibir nada más ni nada menos que la visita de la Academia, estamos hablando de Racing Club de Avellaneda. El día miércoles, Barraca Central, también acá justamente de cerquita de la radio, detrás del estadio de Huracán, en el estadio Claudio Tapia, va a recibir Aldo Civi de Mar del Plata, 2:30 de la tarde del miércoles. A las 5, Defensa y Justicia en Varela va a estar recibiendo al Deportivo Riestra. 7:15, 19:15, Gimnasia y Esgrima de La Plata va a recibir a River en el Bosque. 9:30 de la noche, Instituto Platense, se van a estar viendo las caras allí en Córdoba. El día jueves, Independiente Rivadavia de Mendoza, a las 7 de la tarde recibe a Huracán de Parque de los Patricios. 7 de la tarde, Talleres en Córdoba va a recibir la visita de Vélez Arfiel. 9:15, 21:15, Independiente en Avellaneda, en el Libertadores de América, va a recibir a Newell's Old Boys de Rosario. Y 9:15 de la noche, Central Córdoba de Santiago del Estero va a recibir Atlético Tucumán en el estadio, suponemos, Madre de Ciudades, allí en Santiago del Estero. Ya el miércoles, miércoles 5 de agosto, van a del 30 de julio al miércoles, a la próxima semana se va a seguir la fecha. Me quedé sorprendido por esto, ¿eh? Se va a seguir la fecha. Estos cuatro partidos se juegan el jueves y el próximo miércoles se termina la fecha número 2 con dos partidos. Boca en la Bombonera recibe a Estudiantes de La Plata a las 7 de la tarde. Ah, porque hay Copa Sudamericana, está bien. No relacionaba cuál era el motivo por el cual estos partidos quedaban postergados, está bien. Boca, Estudiantes, a las 7 de la tarde del miércoles 5 de agosto, y 9:15 de la noche, Tigre va a recibir a Belgrano en Victoria. Y el jueves 6, Unión de Santa Fe a Lanús, también porque participa el Granate de la Copa Sudamericana. Ahí estaba, por los tres equipos, los tres partidos que se juegan. Boca juega Copa Sudamericana, Tigre juega Copa Sudamericana y Lanús juega Copa Sudamericana, por ese motivo, y lo van a jugar esta semana, por ese motivo es que se posterga, ¿no? Para la otra semana, ya para la primera semana de agosto, los partidos pendientes. Pero bueno, hasta el jueves 30 vamos a tener mucho fútbol del local. Lo que tiene que ver con la Fórmula 1, ya nos metemos en lo que pasó este fin de semana con la participación, claro, de y lo que seguimos nosotros, ¿no? Por lo menos lo que nos interesa a nosotros, al margen de quién está primero, segundo y tercero, cómo le va a Franco Colapinto. Por lo menos quiero creer que la gran mayoría de los argentinos, así como lo hicimos con la escaloneta, lo hacemos con el piloto de Fórmula 1 que nos representa, que lleva la bandera argentina a donde va. La carrera la ganó Lando Norris con McLaren, ¿no? Segundo, Max Verstappen con Red Bull, y tercero, Antonelli con Mercedes. Así está el podio de la Fórmula 1 del fin de semana en el Gran Premio de Hungría. Lo que le pasó a Franco, quedó en el puesto número 15. Su compañero Pierre Gasly en el puesto número 12. Tampoco pudo sumar este fin de semana ni Gasly ni Colapinto para la escudería Alpine. El brasileño Bortoleto tampoco, quedó en el puesto número 11, tampoco pudo sumar puntos para Audi. Franco habló, ¿no?, que le faltó, no explicó los problemas que sufrió en el Gran Premio de Hungría. Faltó ritmo, dice el piloto argentino, analizó su rendimiento tras finalizar en el puesto número 15 del Gran Premio de Hungría. Y reconoció que el Alpine presentó inconvenientes durante la carrera. Puede ser, ¿no? A veces también, obviamente que puede ser problemas operativos del auto, como también muchas veces por ahí uno no se levante de la mejor manera y no tenga la lucidez, como en el premio de la semana pasada, donde en una maniobra pasa a su compatriota, a su compañero de equipo y a otro piloto, y se mete en el puesto número, no me acuerdo si había quedado puesto número 10, para sumar puntos. Así que bueno, tampoco es para matar al piloto argentino. Esto es lo que pasó en el premio de Bélgica, ¿no? Habíamos dicho que Franco había terminado, no terminó, así había terminado en el puesto número 10, bien, en el puesto número 15 en el de Bélgica, y se viene ahora este próximo domingo, no este,
no el otro, el otro domingo 23 de agosto, o sea que tiene 15 días todavía por delante para seguir entrenando. Se viene el Gran Premio de los Países Bajos, así que también veremos ahí a Franco Colapinto participando de esta, de este Gran Premio allí por Europa. Los títulos, la información del ámbito deportivo que pasan por aquí, por Entre Líneas.

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5 minutos faltan para las 10 de la mañana, el momento de ir cerrando el programa del día de hoy, pero te vamos a dejar en compañía de la programación de Radio Parque Vida, así que a prepararse con todo. Nosotros nos vamos, te cuento que la temperatura actual bajó un poquito, 14 grados 4, sigue el cielo cubierto a esta hora de la mañana, la máxima para hoy 19 grados, y ten en cuenta que posiblemente a la tarde-noche haya algunos chaparrones y tormentas, así que toma los recaudos, obviamente. Si te estás por ir y dejaste la ropa colgada, yo te recomendaría que vuelvas rápidamente, por lo menos la saques de la soga, la dejes arriba del sillón de la silla, después cuando volvés la acomodás, pero que no quede expuesta, no va a ser cosa que todo ese esfuerzo lo pierdas, ¿no? Por una tormenta que por ahí se aproxime. Así que bueno, nada, a tomar los recaudos. Gracias, Vanessa Recallo, por tomar el control del programa. Mi nombre es Gastón Salaverri. Es un placer enorme hacerles compañía y disfrutar con ustedes esta hermosa mañana y cada jornada que nos toca a nosotros desde aquí acompañarlos a ustedes, trayéndole la actualidad, la información y obviamente buena música. Que Dios te sorprenda en esta semana, te bendiga, te llene de victorias y triunfos, traiga respuesta a tus problemas, consuelo a tu corazón y te deje impactado, te deje sorprendido por el amor que tiene para con vos. Así que a creerlo, anímate a confiar, a creer y a dejarte sorprender por lo que Dios puede hacer en tu vida. Jesús, como siempre te decimos acá, te ama y quiere hacerte bienes. Nosotros nos encontramos mañana, amigos. Pásenlo lindo, tengan un hermoso lunes y un muy buen comienzo de semana. Chao.

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0: café camino entre la multitud. Jesús camina entre la multitud.
1: Pero los discípulos y las discípulas, los que estaban al lado de Jesús, querían saber y le preguntaban: Señor, ¿qué quisiste decir con esto? Nosotros no entendemos. Esta es la actitud que cambia la historia. Es una cuestión de actitud. Vas a ver milagros, vas a ver maravillas, vas a ver la mano de Dios, vas a ver todo lo que Dios ha dicho y prometido. Sí, porque estás interesada, interesado en lo que Dios te dijo. Es una cuestión de actitud.
2: Muy, pero muy, muy buena mañana. Qué bueno el saber que estamos juntos, qué bueno el saber que nos acompañamos y qué bueno el saber que Dios hace nuevas todas las cosas. Qué bueno el saber que el Espíritu Santo nos bendice, que el Espíritu Santo nos sana y que el Espíritu Santo nos reconforta. Qué bueno el saber que vos y yo estamos juntos, junto al Señor, acompañándonos, haciendo Él nuevo todo en mi vida y en tu vida, porque es el sí, el amén. Aquí estamos, Vanessa Recallo, Dora Volpe, Cuestión de Actitud, que así empieza en esta mañana de la radio. Vamos a Música de Vida y ya volvemos.

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2: Hola, soy Gisela y vengo hoy a compartirte esta palabra de hoy de parte de Dios, sabiendo que son tiempos difíciles, como dice la palabra, son tiempos de batalla. La batalla va a ser larga, pero bueno, Dios nos promete para este año de nuevo pacto un quinquenio de victoria. Ante cada situación Dios nos va a dar la victoria. Por eso esta palabra de hoy que está en Mateo 6:33, por sobre todas las cosas, más buscad primeramente el reino de Dios y su justicia en medio de tanta injusticia, y todas las cosas os serán añadidas. Y me impacta esta palabra porque realmente es algo que el enemigo busca, que no sea así. Busca por todos los medios que nosotros nos distraigamos, que nosotros nos desanimemos, que nosotros nos desalentemos, que nos entristezcamos con las situaciones que vivimos. Busca todo el tiempo distraernos con cosas, con pensamientos, con sentimientos, aún con las cosas de este mundo que nos quieren arrastrar a pensar, a creer que lo que Dios nos viene prometiendo no se va a cumplir. Bueno, déjame decirte que Dios es bueno y que Dios es fiel y que todo lo que Él nos promete se cumple. Pero es clave e importante en este tiempo poder buscar el reino de Dios, poder buscar a Dios por sobre todas las cosas, porque de Él emana la vida, de Él viene todo lo que nosotros estamos necesitando. En absoluto, nuestra necesidad viene de Él. El reino de Dios, su justicia, buscar hacer justicia, no por mano propia, no en lo humano, ¿no?, pero sí orando, clamando por esas situaciones que son de injusticia, por esas situaciones que está viviendo el otro, el vecino, el hermano, el compañero. En cada lugar donde nosotros vamos, donde pisamos, somos luz en medio de las tinieblas, somos portadores de fe, de esperanza. Entonces, darle gracias a Dios por ello primeramente, porque pensaba en esta situación de aquellos que no lo tienen, de aquellos que no lo conocen y que viven en esta situación pensando que es lo único que queda, y se resignan y cada vez la situación se pone peor. Pero nosotros tenemos el poder de la oración para que nuestra vida sea cambiada y sea transformada, y aún la de los nuestros. Pero también ahí donde nosotros vamos, donde nosotros pisamos, podemos ser canal de bendición. Así que clama a Dios más que nunca en este tiempo, porque Él oye, porque Él responde, porque Él trae sobre tu vida paz y libertad y gozo para que podamos avanzar. Así que bueno, con esta palabra quería orar. Señor, venimos delante de tu presencia una vez más, te adoramos y te bendecimos y te damos gracias una vez más, Señor, porque vos nos llevás un poquito más allá de todo lo humano que nosotros podamos estar viviendo, pensando o sintiendo. Padre, vos sos bueno, vos sos fiel, Señor, por eso clamamos a ti, Señor, que vos sos el que, Señor, dueño de todo en este mundo, del oro, de la plata, de todo lo que hay en esta tierra, en este mundo, Señor. Por eso clamamos, Señor, para que vos pongas tu mano sobre toda situación, sobre todo problema y sobre toda necesidad en este día. Abras los cielos y derrames de tu gloria, Espíritu Santo, tu bendición, tu poder, tu gracia, Señor, tu unción fresca, Señor, en el nombre de Jesús, para que podamos lograr hacer aquellas cosas que en lo humano, Señor, son imposibles para nosotros, pero sabemos que para vos no hay nada imposible. Clamamos en este día, Señor, y en el nombre de Jesús, por esa justicia divina, Señor, para que venga tu reino a cada situación, a cada necesidad, a cada injusticia, en el nombre de Jesús de Nazaret, Señor. Y te damos gracias una vez más por sobre todo esta palabra, Señor, para que sea grabada a fuego en nuestros corazones y en este tiempo nos despiertes para estar cada día más cerquita tuyo y poder ser más que nunca ese canal de bendición, sabiendo que abre los cielos y derrama bendición sobre nuestras vidas cuando nos ocupamos del otro, cuando logramos ocuparnos del otro, en el nombre de Jesús. Gracias te damos, Señor. Amén y amén.

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2: Once cuarenta siete nueve dos cuatro cero dos es la línea de los milagros para comunicarse con nosotros, la línea de vida, la línea de libertad, la línea donde estamos acompañándonos, sabiendo que Dios está y que hace todo nuevo en cada uno de nosotros, sabiendo que Dios está y que hace todo nuevo en cada uno de nosotros. Qué bueno que es el sí y el amén. Nos acompañamos, música y de vida, y enseguida volvemos acá en Cuestión de Actitud.
3: La palabra de Dios dice.

0: fuerzas nuevas en ti, Señor. Somos renovados aquellos que confiamos en ti.
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Seguimos nuevamente esta mañana y estamos aquí en la 105.9, la FM, la radio de la ciudad, de tu ciudad, Radio Parque Vida, la radio que te trae buenas noticias, como decimos todas las mañanas. Estamos en este programa, Cuestión de Actitud, dándote las mejores noticias que el Evangelio tiene para todos aquellos que creen que Jesús es el Hijo de Dios y que Él fue a la cruz y que venció todo obstáculo, venció a todo principado, a toda potestad, a toda fortaleza y a todo aquello que se levantaba contra el conocimiento de la palabra de Dios, y venció aún la misma muerte. ¿Para traernos qué? Para traernos la libertad, la salvación, la sanidad, la bendición y la prosperidad que viene de parte del Padre Todopoderoso. Así es, esta mañana comenzamos con fe y con esperanza. No importa lo que digan las noticias, las radios, los televisores, todas las redes sociales que se levantan, y ahora con la IA que te imita todo, que te quiere adivinar el pensamiento, a ver qué vas a decir, cómo sentís, cómo pensás, cómo sos. Quieren hacerlo todo, pero hay algo que no podrán hacer jamás. Siempre será una burda imitación de lo que Dios hizo, pero la naturaleza, la creación que el Padre Todopoderoso hizo, jamás será imitada, jamás podrá ser igualada. Único nuestro Dios Todopoderoso. Todo lo que le pidamos en el nombre de Jesús, nuestro Padre Celestial, nos la dará. Y en este tiempo de tanta incertidumbre, de tanta violencia, de tanta mentira, de tanto engaño, de tanta manipulación, de todo aquello que viene para entristecerte, para agobiarte, para oprimirte, para que te miente a cada momento, que te cambie la versión de sus propias palabras, para confundirte, para hacerte creer que lo que ellos dicen es verdad, y nuestro Padre Celestial, su Hijo amado, y el Espíritu Santo de Dios que nos dejó Jesús como nuestro ayudador y nuestro consolador, para que todo lo que necesitamos en su nombre, el Padre Todopoderoso lo hará. Porque nada es imposible para Dios. Si no lo crees, probalo. Pedile en el nombre de Jesús lo que te hace falta, ahora mismo. Yo te animo y te desafío a la vez. Todo lo que le pidas en el nombre de Jesús, dice su palabra, y su palabra es verdadera, se cumple. Todo lo que el Padre ha dicho se cumple. Y si no lees las Escrituras, te invito también, te desafío a que vengas a escuchar, a estudiar, a pensar, a meditar, a reflexionar la palabra de Dios. Y ahí te vas a dar cuenta, con los milagros que el Señor te hace, que todo es real. Nada de ya, nada de estas cosas raras que ha inventado el hombre, que van a ser duraderas, no, serán por un tiempo. Nada de lo que ha hecho el hombre es para siempre. Si no, fíjate la historia de la humanidad, nada es para siempre de lo que hace el hombre, todo se desvanece con el tiempo. Pero seguimos, vamos a hacer una editorial hoy con respecto a un tema de salud. Hoy vamos a hablar de una enfermedad lamentablemente mundialmente conocida, y ahora el 28 de julio justamente es el Día Mundial contra la Hepatitis, una enfermedad que en su estado crónico es asintomática, o sea, no sentís nada, no te das cuenta y la tenés. El diagnóstico precoz y el acceso a un buen tratamiento son las claves para evitar complicaciones del hígado. De ahí proviene esta enfermedad. Acá hay un testimonio, dice: a los 23 años Nicolás decidió hacerse un chequeo general de rutina. No fue por pedido de ningún médico, sino porque hacía mucho tiempo que no se hacía un control. Todo parecía normal, aunque le llamó la atención que el valor de las enzimas hepáticas habían dado el doble del valor recomendado. No tenía ningún síntoma, de nada. Le llevó los resultados a su médico clínico, que le dijo que no era nada para alarmarse, que debía ser algo pasajero. Nicolás tuvo algunas dudas y decidió ver a un gastroenterólogo, que le recomendó hacer análisis más específico, desde la hepatitis A, B o C hasta celiaquía. El resultado dio positivo porque el virus de la hepatitis C, y el golpe emocional fue grande. Un amigo también médico

le había dicho que era una enfermedad relacionada con drogadictos y portadores de HIV. En nuestro país se estima que hay más de 600.000 personas que conviven con esta condición, pero cerca del 80% de los infectados desconocen la situación. Esto se debe a que es una enfermedad completamente asintomática. Las señales pueden llegar tras 20 años de haber contraído el virus, y durante ese tiempo es posible que el hígado sufra un daño silencioso, muchas veces irreversible. Debido a la falta de síntomas, los especialistas consideran clave el diagnóstico precoz y los chequeos anuales de sangre. La hepatitis C o HCV es la más común y se transmite por procedimientos médicos inseguros, transfusiones de sangre, uso de drogas endovenosas y raramente por vía sexual. Este virus tiende a evolucionar a una infección crónica y es la causa más frecuente de cirrosis, cáncer hepático y trasplante. Sin embargo, es la única infección crónica viral que tiene cura. Hay nuevos antivirales muy eficientes que curan a más del 90% de los pacientes. Nunca tuve un síntoma. Una noche, dice otra persona, me corté con una encía sin querer y no me dejaba de sangrar. Era tanta la sangre que no podía contenerla y decidí acercarme a una guardia. Allí, estudio de por medio, me diagnosticaron HCV. No sé cuántos años conviví con la enfermedad sin saberlo, pero hoy, luego de un trasplante, puedo llevar una vida normal, cuenta Daniel, otro varón, que vive con su mujer en Pinamar y refuerza la idea de lo importante que es el diagnóstico precoz. Hay 5 tipos de hepatitis. Yo hasta 2 había conocido, pero las otras 3 las ignoraba. La hepatitis A, menos común, suele ser potencialmente grave, pero es autolimitada y no evoluciona a forma crónica. Se transmite a través de alimentos y aguas contaminadas. En el año 2005 se hizo obligatorio un plan de vacunación universal que terminó con los casos fulminantes. Después viene la hepatitis B. Se transmite por vía sexual, transfusiones, uso de drogas y de madre e hijos en el periparto. En la Argentina, la prevalencia de infección crónica por virus B es del 0,2% de la población. Según datos de la Organización Mundial de la Salud, las muertes ocasionadas por las 3 hepatitis suman más de 1.250.000 de individuos por año en el mundo. Esta es una cifra catastrófica teniendo en cuenta que la hepatitis A y B tienen vacunas hipereficientes y la C dispone de un tratamiento que cura. Eso evidencia los déficits de las políticas públicas a nivel global de concientización y de tratamientos que no llegan al grueso de la población, explica Marcelo Silva, jefe de la patología del Hospital Austral. La HCV es una enfermedad crónica sobre la cual pesan muchos prejuicios. Para los pacientes muchas veces es difícil y cansador explicar que el virus se puede contraer de diversas maneras. A veces te miran mal cuando decís que tenés hepatitis C. Algunos no quieren compartir un vaso de agua. Todo eso tiene que ver con la profunda ignorancia. Creo que es muy importante concientizar y educar, agrega Mercedes, otra paciente. Hay un tratamiento y control. En un sondeo realizado en 2016 entre miles de pacientes con hepatitis en nuestro país, el 40% de los encuestados afirmó que no recibió información suficiente al momento de ser diagnosticado. En esa misma encuesta, el 42% indicó sufrir fibrosis hepática y el 11% cirrosis, uno de los efectos más complejos de la hepatitis. El tratamiento es fundamental para los pacientes crónicos, pero a su vez, las personas deben colaborar con pequeñas acciones como evitar el alcohol y el sobrepeso, porque disminuyen las posibilidades de progresión de la enfermedad, agrega Silva. Las sociedades científicas de la Argentina remarcan la idea de que todos los adultos, aunque no pertenezcan a un grupo en riesgo, deberían realizarse un chequeo para ver si tienen la enfermedad al menos una vez en la vida. Según el Programa Nacional de Hepatitis Virales, la hepatitis C se diagnostica por un análisis de sangre que detecta tanto la presencia del anticuerpo como el virus mismo. No es un análisis de rutina,
hay que pedirle la prueba específica al médico. Por su alto costo, dice, el acceso a la medicación que garantiza un buen tratamiento tiene múltiples inconvenientes. Muchos pacientes demoran meses en recibir la aprobación del Programa Nacional para adquirir los comprimidos necesarios y otros tantos desconocen su derecho a acceder al mismo. Hoy en día, mucho más complicado con la situación que vive el país, con un gobierno negador y desnaturalizado humanamente para tratar cualquier tipo de enfermedades. Así que continuamos con este tema. Como agravante, las obras sociales y sistemas prepago solo autorizan el tratamiento gratuito a aquellos enfermos en estadios más avanzados, como personas trasplantadas o infectadas con HIV o aquellas con cirrosis. Este es un mensaje disociado de la realidad: detección de hepatitis C para todos y tratamientos para pocos. No considera la angustia, los temores y los riesgos. La persona diagnosticada y no tratada sigue siendo una fuente de contagio, explica Jorge Darwich, jefe de patología del Hospital de Clínicas. Diego es un ejemplo de las consecuencias tanto físicas como anímicas que puede tener el no acceso a un buen tratamiento. Él fue diagnosticado con HCV 10 años atrás y aún lleva una vida, aunque hoy lleva una vida normal junto a su mujer y a sus hijos, el proceso para tener la medicación fue muy angustiante. Fue mucho más deprimente y frustrante conseguir la medicación ante la obra social que asumir la enfermedad, dice. El tratamiento no se puede cortar y muchas veces los comprimidos llegaban tarde o el mismo día que yo terminaba la caja anterior. Eso te genera un grave estrés terrible. El tratamiento hoy perdura aproximadamente 12 semanas y tiene cura en más del 90% de los pacientes con HCV. Pero muchos de ellos esperan meses o años para poder comenzar un tratamiento. Yo ya hice la gestión con mi hepatólogo, pero todavía no me aprobó la obra social. Es muy desgastante. De hecho, mi esposo falleció hace 2 años a raíz de un cáncer de hígado por no haber podido tener un tratamiento a tiempo. Nadie debería pasar por esta situación en un país donde el acceso a la salud es un derecho de todos, concluye Mercedes. Le aclaro, esta nota no es de este año ni del año pasado, es de un par de años atrás, pero lamentablemente sigue siendo un problema de salud muy grave, muy acuciante, y hoy por hoy, vuelvo a repetir, con las medidas del Estado, del Gobierno Nacional, ha desregularizado toda la atención con respecto a los pacientes con enfermedades crónicas. Este asesoramiento lo dieron Marcelo Silva, jefe de la hepatología del Hospital Austral, doctor Jorge Darwich, jefe de hepatología Hospital de Clínicas y Gedit. Y vamos a explicar también las otras hepatitis, porque hemos hablado de la A, puede ser potencialmente grave, pero siempre es autolimitada y nunca evoluciona a formas crónicas, dijimos. Se transmite a través de alimentos y agua contaminadas. Bueno, y a partir de allí habíamos dicho que se hizo una campaña, ¿sí?, con una vacunación obligatoria en aquel año del 2005. Pero bueno, ahora todo va para atrás, como el cangrejo, y la verdad no sabemos qué puede derivar todas estas enfermedades que no se tratan, porque hay algunas de estas hepatitis son contagiosas, ya lo dijimos, porque algunas se transmiten por vía sexual, la hepatitis B, uso de drogas y de madre e hijo en el periparto. Cuando la infección se adquiere en el recién nacido, la evolución a infección crónica es del 90%. En cambio, en edad adulta, solo el 10% evoluciona a la cronicidad. En la Argentina, la prevalencia de infección crónica por virus B es baja, es del 0,2% de la población. Está incluida en el plan de vacunación y la eficacia de la vacuna es del 90 al 95%. La hepatitis C, se transmite por procedimientos médicos inseguros, transfusiones de sangre, uso de drogas endovenosas, dijimos, y raramente por vía sexual. Este virus tiende a evolucionar a infección crónica en el 80% de los casos.
y en la causa más frecuente de la cirrosis, el cáncer hepático y hasta el trasplante. Suele ser asintomática, como dijimos, y por eso la importancia del diagnóstico precoz y posteriormente el tratamiento en el avance de la enfermedad puede generar cirrosis y cáncer de hígado. Sin embargo, la HSV es la única infección crónica viral que tiene cura, con antivirales eficientes. Luego de 3 a 6 meses de tratamiento se cura más del 90% de los pacientes. Y hay otra hepatitis, la D, es un virus poco común, cuya replicación requiere de la presencia previa del virus de la hepatitis B primero. Se transmite por contacto con la sangre o fluidos corporales. Hepatitis E suele ser autolimitada y se transmite por vía fecal oral, principalmente a través de aguas contaminadas. Prevalece mucho en Asia Oriental. Bueno, aquí terminamos con este mensaje, digamos, donde lamentablemente tenemos que estar todos, toda la sociedad, incluida desde los niños, cuando tienen algunas cosas. Claro, esto no tiene síntomas, así que es un poco difícil prevenirlas, ¿no es cierto? Pero con las vacunas que se me dijeron, podía ser posible. Así que roguemos a Dios, el que en el nombre de Jesús, el Señor ponga orden en este país, ponga orden en este mundo alocado, y las cosas se hagan como corresponden, porque para eso Dios permitió la ciencia, para que fuera para el bien y no para el mal. Y aquí vamos a dar un dato donde podemos acudir. Hay un EPA Red, Fundación HCB Sin Fronteras. Es una entidad sin fines de lucro que organiza e impulsa campañas de información y prevención pública sobre hepatitis virales y enfermedades del hígado. Su misión es mejorar la calidad de vida en aquellas personas con HCV crónica. Tiene una página, www.hcvsinfronteras.org.ar. Después tiene la Alianza Mundial de la Hepatitis, la World Hepatitis Alliance. WHA es una organización de pacientes con más de 230 grupos en 81 países. Impulsa acciones para eliminar la hepatitis viral como una amenaza para la salud pública en 2030. Estamos cerca. Trabaja con los gobiernos para lograr medidas preventivas, acceso al diagnóstico y tratamientos. Tiene página también www.worldhepatitisalliance.org. Bueno, esperando haberle sido útil a la población, a las escuchas, creyentes y no creyentes, porque la enfermedad no hace distinción si sos o no creyente. Lo ideal es tratar de hacer, como dicen aquí los médicos, una vez al año, cada tanto en tu vida, hacete un análisis. No es doloroso, no trae problemas de ninguna especie, es un análisis de sangre aparentemente común, sin complicaciones, y de ahí tendrás el diagnóstico. Bueno, sabiendo que Dios todo es posible, teniendo o no teniendo enfermedad, para Él nada es imposible. Nosotros acudimos a la medicina, como todo ser humano, porque somos criaturas humanas, débiles, podemos tomar cualquier enfermedad sin darnos cuenta, por contagio, como dijimos, o porque tenemos una falta de inmunidad en nuestro propio cuerpo, o por otras situaciones que ya te explicaron. Pero sabemos que tenemos un Dios grande y todopoderoso, y para Él nada es imposible. Así que vamos, cuando tengas una situación difícil, acércate, aprende a orar y vení, que la oración tiene poder. Dice el Señor, la oración del justo. ¿Somos justos nosotros? No. Pero hemos sido justificados por la sangre de Cristo en la cruz del Calvario. Así que te animo a que escuches la palabra. Te animo a que vengas o vayas a tantos grupos de oración que tenemos en nuestra comunidad del Centro Cristiano Nueva Vida. Acércate, puedes pedir referencia a gente que nos conoce. Búscanos por todas las redes, estamos todas las redes, está el Centro Cristiano Nueva Vida y la radio 105.9 de la FM, Radio Parque Vida. Nos podés buscar en todas las redes que nos vas a encontrar. Ha sido un gusto
Mi nombre es Inés Castro y les deseo todo lo mejor, todas las bendiciones que el Señor tiene. Orar, golpear, como dice la palabra que nos enseñaba nuestro pastor, la regla de oro, ¿sí? Pedir y se os dará, golpear y se abrirá. Y bueno, y lo que sigue, a ver, para la próxima persona, si lo escuchó nuestro pastor, fue una maravilla, una enseñanza, como nos hacen siempre nuestro pastor. Las cosas son profetizadas, que están en las escrituras, ¿eh? Así que atrévete a buscarnos por YouTube, si no estuviste presente, y si no sabes quiénes somos, te vas a enterar ahí y vas a ver que va a ser de bendición para tu vida, para tu familia y para todos aquellos que se atreven a creer que Jesús es el Hijo de Dios. Dios les bendiga ricamente y haga milagros en su vida en el nombre de Jesús.

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2: ...1140-792402... la línea de los milagros para comunicarte con nosotros, la línea de los milagros para saber que el Espíritu Santo es el que se mueve con poder en vos y en mí, haciendo las maravillas, haciendo lo que esperamos, porque te ama, porque me ama y porque Él nos hace volver a empezar. Cuando sentimos que no hay nada, cuando sentimos que está todo perdido, cuando pensamos que no sé qué hacer ni cómo salir, qué bueno que la luz de Cristo es la que viene a nuestra vida y nos muestra que al que cree, todo le es posible. Que al que cree, es todo posible, porque el Espíritu Santo lo hace y porque el Espíritu Santo es el que te abraza con poder y autoridad. Vamos a música de vida y enseguida volvemos.

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Seguimos acá acompañándote acá en Cuestión de Actitud en esta mañana donde nos tenemos que animar a decir cambio, pero porque Dios me cambia, ¿no? Cambio de la actitud de corazón de que pensar de que no voy a salir de cual o tal situación de que estoy viviendo, ¿no? Muchas veces ante cosas que pasan tendemos a bajar los brazos, tendemos a desanimarnos, tendemos a sentirnos tristes, a sentirnos mal, pensando que el enemigo gana la batalla y que de esta situación o aquella o cualquiera que estoy viviendo no voy a poder salir. Pero qué bueno el decir cambio la actitud de corazón. Realmente es una actitud, ¿no? Es una actitud de guerra, de autoridad, de saber que si Dios prometió algo, Dios lo va a hacer. ¿Dónde me tengo que mantener yo? ¿Dónde tengo que mantener mi corazón? ¿Dónde tengo que mantener mi vida? En la palabra de Dios, firme, mi corazón firme, puesto en Dios, ¿no es cierto? Estad firmes, nos dice el Señor, ¿no es cierto? Y que vivamos firmes y que tomemos autoridad. Pero tengo que yo tomar la decisión de decir, bueno, salgo de esto que estoy viviendo, o le creo a lo que me presenta el enemigo, o tomo la decisión de salir y de empezar a vivir en libertad. No, están firmes con la libertad que Dios puso y nos hizo libres a cada uno de nosotros. Y ahí tenemos que empezar a decirle realmente a Dios, Señor, transformame. Si no puedo salir, no puedo salir de la tristeza, si no puedo salir del dolor, si no puedo salir de la enfermedad en mi mente, cambia mi mente, cambia mi corazón, cambia mi espíritu, pero Señor, en tu nombre quiero empezar a vivir una vida distinta, con fe, con victoria, con autoridad, que Dios pone la autoridad en tu vida. Qué bueno que podamos realmente abrir los ojos y entender que ese paso lo tenemos que dar para ir hacia lo que Dios tiene, hacia lo que Dios quiere, hacia lo que Dios dice, hacia lo que Dios promete. Se te presentan situaciones que no son de Dios. Toma autoridad, decirle, diablo, no te permito que toques mi vida, no te permito que toques mi trabajo, no te permito que toques mi economía, no te permito que toques mi familia. Tomo autoridad en el nombre de Jesús para ir contra todo lo que viene a dañarnos y a destruirnos. ¿Sabes? Nuestro pastor Guillermo Horacio Prain compartía una palabra de la Biblia, ¿no es cierto?, donde Job, un hijo de Dios que amaba a Dios como a nadie, pero lo amaba con todo su corazón, y le pasaron un montón de cosas. No pongas el nombre de Job, pone tu nombre. O pongo mi nombre, ¿no es cierto? Y le pasó de todo. Y él llegó a pensar, Dios es bueno, Dios, pero también llegó a pensar, Dios es bueno, Dios tiene misericordia, amo a Dios. Y creyó en un momento de la vida, ¿no es cierto? Que dice la palabra, ¿no? Que dice, joven, un momento, Dios da, Dios quita. Y Dios no te quita nada. Después, cuando Job fue hablando Dios con él y se fue dando cuenta de que no era así, Dios no te quita nada, absolutamente nada, Él viene a darte. Cambia el corazón, cambia el espíritu, no salí de ese Dios da, Dios quita. Dios no te quita nada, Dios hace lo nuevo sobre vos porque te ama. Porque te ama, porque tiene misericordia, porque el fin de Él es lo que Dios quiere es bendecirte, lo que Dios quiere es sanarte, lo que Dios quiere es libertarte. Pero tenés que sacar eso de tu corazón, de creer que Dios te quita. El que viene a quitarnos es el enemigo de nuestra alma, el diablo precisamente, el que viene a matar, hurtar y destruir.
Viene a matar, hurtar y destruir. Pero ¿sabes una cosa? Jesús vino a deshacer las obras del diablo. En el nombre de Jesús vos tenés autoridad. En el nombre de Jesús vos hoy tenés sanidad. En el nombre de Jesús vos hoy tenés prosperidad. En el nombre de Jesús vos hoy tenés libertad. En el nombre de Jesús vos tenés células nuevas, sangre nueva, tejidos nuevos, órganos nuevos. Sos completamente libre. El Espíritu Santo te saca de la droga, de lo que te está atando y atormentando, que te está llevando a perder todo. El Espíritu Santo, ves que hay situaciones que se presentan en tu casa, en tu familia, en tu economía. Tomá, parate la firme, tomá la autoridad. Sos hijo de Dios y el Espíritu Santo quiere hacer lo nuevo. Hoy Dios tiene poder, hoy Dios tiene autoridad, hoy Dios quiere hacer sobre tu vida, sobre mi corazón. Pero pasa por nosotros el decir, salgo, basta. Recién justo estábamos viendo las noticias, que tenemos una pantalla acá, que y dijimos, basta, no queremos escuchar porque hasta no lo aguantás, ¿no? Entonces muchas veces hay personas que se la pasan escuchando todos los noticieros y creen y están escuchando y dejan que el enemigo los manipule la vida, ¿no es cierto? Qué bueno que vos y yo tenemos autoridad y que no lo permitimos, ¿eh? No lo permitimos, no lo permitimos porque Dios está con nosotros. 1140-792402 es la línea del WhatsApp y la del contestador automático 4912-1059. Cree que lo mejor está por delante, cree, anímate a soñar porque Dios está. 1140-792402 4912-1059. Dale, dale, dale. Vamos a música de bebé y ya volvemos.

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Formas para comunicarse con nosotros aquí en la radio: 1140-792402. 1140-792402 es la línea de los milagros, la línea de vida, la línea donde el contestador está disponible para que vos pidas oración, para que vos te acerques a confiar, para que vos sepas que Dios está con vos en cada momento de tu vida, sabiendo que Él es el sí y el amén y que Dios hace nuevo todo. 1140-792402.

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Buen día, ¿cómo están? Bendiciones a todos. Soy Aurora Aquino, del CCNB San Justo, podóloga, y en esta ocasión quiero recomendarles que presten atención al estado de sus uñas, en los piecitos y en las manos. Nuestros pies no se aguantan todo el día, o sea que están soportando el peso y otras cuestiones personales como la transpiración. Muchas veces estamos muchas horas con el mismo calzado y cuando llegamos a casa, bueno, nos bañamos, pero no estamos atentos a la higiene total de ese calzado, el cambio de medias. Si trabajas más de 14, 15 horas con el mismo calzado, seguramente va a afectar el cuidado de estar siempre con los pies secos, ¿no? Libres de transpiración, de humedad, porque en esa situación, en esa condición, los piecitos eliminamos gérmenes, ¿no? Porque el sudor son gérmenes que sacamos de nuestro cuerpo, toxinas. Entonces, cuando permanece mucho tiempo puede llegar a afectar las uñas y es preciso, ¿no?, acudir al médico, al podólogo, estar atentos, ya que la OMS dice que la salud no es solo la ausencia de enfermedad, sino el estado del equilibrio integral de nuestras emociones, de nuestro estado psicológico, de nuestro cuerpo, pero también en el sentido social. Entonces creo que es una propuesta, como nos dice el Señor, a ser feliz. Pero nosotros tenemos que estar atentos al cuidado de todo nuestro ser, de todo lo que involucra, ¿no?, el cuerpo, el alma y el espíritu. Pero en este caso estamos hablando de las uñas de los pies. Entonces, atentos, mis hermanos, como profesional les digo que acudan al podólogo, que es quien les va a cuidar, va a sanar, va a restaurar o va a hacer el seguimiento de esas uñitas para no caer en alguna afección más profunda, porque inclusive si el podólogo te recomienda que vayas al dermatólogo o al clínico o que te hagas un laboratorio, es porque a veces uno está observando ciertas cuestiones o señales en tu cuerpo o en la piel que tal vez si no hacemos un laboratorio a través de un estudio, de un análisis de sangre o de orina, que el médico sabe lo pertinente que va a recomendar en ese momento, no se puede ver qué es lo que realmente está afectando. Entonces, aprovechemos y hagamos prevención en la salud, que es tan importante. Les mando un abrazo, Dios los bendiga y espero que sea útil. Bendiciones.

Llegó el final del programa del día de hoy. Mañana nos volvemos a encontrar acá en Cuestión de Actitud. Nos abrazamos fuerte el corazón sabiendo que Dios está y que Dios tiene lo nuevo. Qué lindo el abrazarnos a la distancia, Cel. Es muy lindo saber que Dios está. Es muy lindo saber que estás del otro lado y nosotros acá acompañándonos en esta mañana con gozo, con alegría, con victoria, sabiendo que Dios está. ¡Chau!

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Hola, ¿qué tal? ¿Cómo estás? Acá estamos compartiendo otro programa en Parque Vida, en la 105.9, la radio que te hace bien. Y también a través de www.parquevida.com, donde quiera que nos escuches, donde quiera que estés. Parque Vida comparte con vos buena música y tenemos toda la actualidad de esta tarde, de este día, porque bueno, donde quiera que nos estés escuchando, algunas noticias pueden quedar, ¿por qué no?, atemporales. Porque en este momento, vos que nos estás escuchando desde el otro lado, de no sé, del continente, nosotros estamos en esta temporada de invierno. Acá en Argentina, nosotros estamos en Buenos Aires, en la ciudad de Buenos Aires, en CABA. Podés comunicarte con nosotros al 11 40 79 2402, es nuestra línea de WhatsApp, y allí nos podés dejar buena, bueno, ¿por qué no?, pedir un tema musical. Déjanos ahí tu mensaje. A ver, soy de los que amamos a Dios, a Jesús, claro, de los que lo tenemos en nuestro corazón y levantamos la bandera de Jesús, la bandera del amor, de la salvación, de la misericordia, del cuidado y del amor al prójimo. Soy Team Jesús. ¿Vos también sos Team Jesús? Bueno, ahí tenemos mucho para comunicarte, muchas razones para que vos nos dejes tu mensaje al 11 40 79 2402 en este mediodía.

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Hola, ¿qué tal? Muy, pero muy buenos días. Acá estamos comenzando el programa, comenzando todo, claro, comenzando la semana y también, bueno, esta nueva vuelta que nos da este día y esta semana y este mes, porque a este mes no le falta mucho para despedirse. No sé si julio se te pasó rápido, lento. Se pasó julio. Hoy, lunes 27 de julio, y todavía le damos pelea, ¿eh? Batalla a julio, que trajo de todo, nos trajo emociones, llantos, decepción, alegrías, euforias, triunfos y derrotas, julio, de todo tipo, ¿no? Con el mundial, con la vida misma, claro, con lo que nos pasa quizás a diario, más lo que sumó el mundial que se llevó. Bueno, pusimos ahí toda la energía, pero ya está, dimos vuelta a la página, así es la vida misma, da vuelta a la página para ya darle también, seguir dándole batalla al día a día, porque claro, como Dios nos habla este año y año para el quinquenio, ¿no? Palabra que viene para el quinquenio de consagración, somos comunidad, libres también, porque Dios nos liberta para llevar libertad a otros y también, sobre todas las cosas, en medio de la batalla, porque estamos en batalla, si Dios nos dijo que íbamos a tener batalla, tenemos batalla, pero también nos preparamos para la batalla, también nos fortalecemos en medio de la batalla, clamamos en medio de la batalla, recibimos palabra en medio de la batalla para resistir al diablo y él huya con todo lo que quiere venir, con todo su desaliento, con todo su desánimo, con toda su aflicción, con todo el vado de desesperación que nos quiere tirar para desalentarnos, pero ahí necesitamos, por eso, renovarnos cada día en la presencia de Dios y pedirle a Dios que nos dé su fuerza, su unción, su aliento de vida para la batalla, para seguir en batalla, para seguir clamando a Dios, porque sabemos que Dios escucha todo, a Dios no se le escapa nada, no se pierde ninguna oración que hayas hecho, Él la tiene ahí, escuchó, sabe todo, te escucha, te conoce, no deja pasar absolutamente nada. Qué bueno que los oídos de Dios no son como los nuestros, viste, que a veces entra por un lado y sale por el otro. No, no, no, a Dios no sale nada, entra para en su vida, en su corazón, en sus oídos, recibe la oración para bendecirte, para hacer milagros, para intervenir en el momento que vos más lo necesitás. 1140-79-2402 es la línea de WhatsApp. Si te querés comunicar con nosotros en este mediodía o en la hora que vos nos veas, a través del canal de YouTube, que nos escuches a través de www.parquevida.com. La línea de WhatsApp para que directamente te comuniques con nosotros en las redes sociales @parquevida, y está Vanessa ahí en la puesta en el aire musicalizando esta tarde.

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¿Se puede enseñar el placer de leer? Bueno, ¿cómo formar parte de lectores en casa durante las vacaciones de invierno, durante el receso escolar? Bueno, el vínculo con los niños y niñas con los libros queda en manos de la familia ya, ¿no? Madres, padres, tíos, abuelos o cuidadoras, cuidadores. Pueden fomentar el gusto de la lectura, compartir historias, leer en voz alta, aunque los chicos ya sepan hacerlo, tener libros al alcance y respetar sus elecciones son claves también, ¿eh? Porque, bueno, con todo esto que ya... Francia, España, Dinamarca, Noruega, bueno, diferentes países del primer mundo que se sumaron a la lectura, ¿no? A leer, que los chicos puedan, menores de edad, empiecen a leer, volver a la lectura y dejar de lado las redes sociales. Incluso, bueno, el viernes leíamos, ¿no?, como Francia, a partir del próximo mes, ya es ley, ¿no? Ya se hizo justamente esta ley que... le va a prohibir a las redes sociales, Instagram, Facebook, TikTok, Snapchat, todas las redes sociales que puedan haber, que no puedan ingresar menores de edad, porque va a haber muchos pasos a seguir, que se van a poner más, pero más restricciones al momento de que un menor de edad pueda acceder a estas redes sociales y pueda, bueno, acceder también a los contenidos de cada una de estas redes sociales. Entonces, bueno, el hábito de leer no es que no esté precisamente en la expansión, todavía subsiste cierto consenso, dice, al menos reclamado, sobre el valor de la lectura durante el año. Muchas familias descansan en que en la escuela se ocupe, ¿no? Pero bueno, se supone que al menos en las clases de lengua y literatura hay espacios y horarios definidos para que los chicos lean. También hay, en principio, bibliotecas y libros seleccionados por los docentes. Bueno, en las vacaciones esa estructura queda en suspenso, dicen los especialistas, y la relación de los chicos con la lectura pasa a depender de lo que suceda en los hogares. Bueno, en estos días de tiempo libre, ¿qué pueden hacer padres, madres, encargados, tutores para que sus hijos elijan dedicar su atención a un libro, ¿no? ¿Cómo competir con las redes? ¿Qué ofrecen estímulos inmediatos, ¿no? Y bueno, siempre al alcance de la mano de los chicos. ¿Es posible enseñar en casa el placer de la lectura? Bueno, los datos confirman que el hábito de leer es más bien minoritario, ¿no? De pocos, y que las pantallas ocupan la mayor parte del tiempo libre de los niños. Según la evaluación de que se hizo en Aprender 2025, solo uno de cada cuatro alumnos de sexto grado afirmaba leer libros o cómic con frecuencia. En tanto, el 4 de cada 10 respondieron que no leen nunca. El uso de redes sociales como Instagram o TikTok, en cambio, es la actividad más habitual. 8 de cada 10 chicos de sexto grado las utilizan todos o casi todos los días redes, aunque la gran mayoría no tiene edad mínima para crearse una cuenta. Esto es lo que pasa, ¿no? Hoy cualquier niño o niña se puede crear una cuenta y nadie controla esto, por lo menos acá en nuestro país hasta ahora es así. Si no lo controlan los padres o los que están ahí a cargo de esa niñez, no lo controla nadie. Pero bueno, de acá en adelante, para la decepción de los nostálgicos, las cifras no permiten hablar de un retroceso de la lectura en los últimos años. Los datos del año pasado muestran que el 53,1% de los niños y adolescentes urbanos de 5 a 17 años no suele leer textos impresos como libros, revistas o diarios. Según este mismo relevamiento, hace 15 años, en el 2010, el porcentaje era parecido, ¿eh? Para la mitad de los chicos argentinos, la lectura no es ni ha sido una práctica habitual. Pero bueno, no solo una cuestión de gustos subjetivos, la falta de lectura está atravesada por desigualdades asociadas con la situación económica de cada hogar, ¿no? No suele leer textos impresos el 68,6% de los chicos de nivel socioeconómico muy bajo, frente al 41,3% de quienes pertenecen al medio alto, ¿no? De nivel económico. Entre los hogares pobres, la
ausencia de lectura alcanza un 58,9%, mientras que entre los que no padecen una situación vulnerable, 46,1%. No hay mucha diferencia en esto, ¿no? Pero bueno, ahí están. Imagínate que en los hogares que hay más vulnerabilidad, apenas, ¿no? Están la energía de trabajo, de salir a buscar el pan para llevar a la casa a los hijos. Que no va a haber tiempo tampoco para agarrar un libro, ¿no? Por eso va a depender también muchas veces de la historia de vida de cada familia, pero que los celulares están en todos lados y que los chicos hoy, mira, prestan más atención a esto que a un libro, ¿no? Pasa, porque no llama la atención si esto no está bien estimulado. Bueno, quiero contarte que en estas vacaciones de invierno, del 25 al y 26 de julio, y el primero y el 2 de agosto, de 15 a 18 horas, Arte Peques y MAD invitan a la colonia creativa. Esto es en el Auditorio Craft del CCNB, allí queda en Florida 681, en el primer subsuelo, en Cava. Te invitan, bueno, MAD, que podés encontrar MAD CCNB en Instagram, Arte Peques en Instagram y Auditorio Craft también. Pero bueno, estuvieron el fin de semana, vi las historias que subían, un planazo para estas vacaciones de invierno. Te invitan a la colonia creativa, teatro, ¿y qué hubo? Porque ya estuvieron este fin de semana, teatro, coreos, cerámica, fotografía y más para chicas y chicos de entre 5 y 16 años. Te vuelvo a recordar, bueno, esta fecha ya pasaron, fue el fin de semana pasado, pero otra oportunidad para el próximo 1 y 2 de agosto, de 15 a 18 horas. Te recuerdo que va a ser en el Auditorio Craft, en Florida 681, allí en el subsuelo, en Cava. Actividad al sombrero, como le dicen ellos. Así que bueno, qué linda propuesta para toda la familia, pero bueno, no tenías que hacer, ya se te acabaron las ideas como mamá, como papá, como abuelo, como tía. Agendate esta fecha entonces, Arte Peques. Puedes seguir en redes sociales Arte Peques y ahí te enterás de todo lo que estuvo pasando, porque hay historias que estuvieron subiendo y bueno, y estas actividades. Pero bueno, es importante entonces acercar a los chicos a la lectura. Bueno, por ahí un libro que pueda entretener a toda la familia, ¿no? Y que puedan involucrar a los chicos desde chicos, ¿no? Así como lo hicimos con los celulares. Bueno, ahora tenemos que volver a la lectura, porque qué también hace la lectura a los chicos, al hablar, a la comunicación, al escribir. Bueno, mucho por hacer todavía, y volver, ¿no?, a cambiar hábitos que son más saludables, en este caso a toda la familia. Bueno, un rato te vamos a dar algunos ejemplos que nos dejan acá, las recomendaciones para agarrar un libro y poder compartirlo con nuestros niños en casa. 13:54, estamos compartiendo la tarde junto a vos. ¿Querés dejarnos vos tu experiencia con tus niños en estas vacaciones de invierno? ¿Leen, no leen? Bueno, hay niños que leen. ¿Qué lectura, qué libros eligen para leer? 11 40 79 24 02.

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2 de la tarde, 7 minutos, esta nueva hora que comenzamos en la tarde de este lunes, que estamos compartiendo con vos este comienzo de semana, lunes 27 de julio, y una temperatura 16.2, cielo nublado. Bueno, parecía como que hoy aparecía el solcito en algún momento, pero no, se queda así con una humedad alta de 88% y algunas tormentas aisladas hacia la tarde, algunos chaparrones hacia la noche. Nos deja un martes con mínima de 11, máxima de 17, neblina por la madrugada, la mañana y a la tarde mayormente nublado. Muchas nubes, poco sol para esta semana, aunque puede llegar a empezar a asomar un poquito el miércoles. Veremos entonces qué nos depara el clima, el tiempo, para nosotros que, bueno, estamos acá en la Ciudad de Buenos Aires. Sigue este segunda semana de vacaciones de invierno, así que bueno, los chicos que continúan descansando, los papis también, y bueno, pero sabemos que bueno, que cuanto más los chicos puedan ahí descansar, mejor, que después arranca lo que queda del año y se pone un poquito intenso esto, Bueno, después te hablo de cómo después de la humedad que de estos días se va, en algún momento se va y empieza a bajar de vuelta la temperatura, volvemos al frío a mínimas de un dígito y bueno, y máximas también, así que veremos qué pasa con el clima. Sí te puedo decir que no queremos despegarnos de lo que fue el mundial, ¿no? La FIFA eligió al mejor gol del Mundial 2026 y fue el 2-2 de Cabo Verde a la selección argentina, el remate de Zainer López Cabral, que significó el empate transitorio ante el equipo de Lionel Scaloni en los 16avos de final. Fue distinguido como la mejor conquista de toda la Copa del Mundo. Así que, bueno, entonces, ninguno para nosotros, que hicimos un montón de goles, che, qué cosa de locos, Bueno, se terminó. Terminó el fútbol y empezó el de acá, ¿no? El nuestro. Y no le fue nada mal, nada bien, mejor dicho. No le fue mal a Barracas y no le fue mal a ¿qué más? A Riestra, claro. Porque, bueno, perdió River, perdió Boca. Todo mal de arranque acá, decimos, ¿qué pasó? Pero bueno, no lo podían creer allá en Barracas, el club que, bueno, le dio el triunfo, ¿no? Y quedó como derrota, Boca derrotado completamente, River también, así que bueno, nada bien, pero histórica victoria de Deportivo Riestra también, que bueno, le goleó 3-0 a Boca de local por la primera fecha del torneo clausura, porque ya arrancó el torneo clausura, bueno, fue con jugadores suplentes, pero bueno, no gusta, decimos, ¿qué pasa acá? Bueno, vos sabrás, vos que sos de Boca, yo qué sé, más de esto yo no te voy a decir, porque Independiente ganó, una buena para Independiente le ganó 2-0 a Estudiantes en La Plata, y bueno, y también, bueno, River, que no pudo River con Barracas, así que bueno, todo lo que fue este fin de semana, resultados que no cayeron muy bien, porque River encima pierde en su estadio, y hubo un poquito de todo, un mix, terminó el mundial y arrancó el fútbol acá. ¿Cómo le fue a Huracán, Vane? ¿Ganaron? Sí, ganó Huracán. Bien, estaban contentos los del Globo. Entonces, muy bien por Huracán. Qué bueno, que ya arrancamos. Así nos fuimos despegando, le fuimos dando vuelta a la página a todo lo que nos dejó el Mundial. 2 de la tarde, 11 minutos. Vamos a ver cómo nos alimentamos los argentinos. El 61% de los trabajadores saltea comidas, De golosina estrella a comida al paso, por la crisis el alfajor ganó lugar en la dieta de los argentinos, ¿Será porque hay tanta variedad?

de alfajores, no sé, cada vez que pasás por un kiosco decís cuánta variedad de alfajores que hay, triples, comunes, de todos los gustos, todos los sabores y todas las marcas, ¿no? Las marcas más conocidas que vuelven a innovar y las nuevas también. Bueno, el alfajor pasó a ser una herramienta para engañar el estómago durante el almuerzo. Según un estudio de la UCA, el 78,5% de los trabajadores consumen alimentos menos nutritivos por motivos que ya sabemos, ¿no? Los que abundan en estos días, por motivo económico. Hay para todos los gustos, rellenos con dulce de leche, frutas o mousse, bañados con chocolate o glaseados, simples, triples y extra grandes, como te decía, que vienen como las hamburguesas, ¿no? Simple, triple, extra grande. Los alfajores también se presentan así. La más de 100 variedades de alfajores que hay, ¿eh? Y en el mercado ocupan una porción cada vez más importante de los exhibidores, como lo viste vos en los kioscos o en los supermercados, y son el producto que mejor resiste la crisis económica, manteniéndose como el artículo más vendido, según relatan fuentes del sector. Sin embargo, este fenómeno de ventas y nuevos lanzamientos tiene una contracara, ¿no? De sabor amargo. Por la crisis y los salarios ajustados, cada vez más trabajadores se saltean comidas y tratan de llenar ese vacío con de la panza con la golosina más argentina del mundo, que es justamente el alfajor, ¿eh? Así que bueno, ya sabemos que las noticias no son buenas, aunque nos quieran vender esas buenas noticias, ¿no? No, no hay nada bueno acá. Aunque nos engañan y nos mienten y nos dicen que todo está cada vez mejor, que los salarios suben, que hay trabajo. No, no, esta no es la realidad que vivimos nosotros los mortales, los que tenemos los pies sobre la tierra, no, no, los volátiles, los que tenemos los pies sobre la tierra. Es otra la realidad que se vive en nuestro país, ¿eh? Se agota el refugio del monotributo y vuelve a asomar el desempleo. El alfajor dejó de ser una golosina tradicional para ser un alimento. Se utiliza en un desayuno, en una merienda, en un almuerzo como postre también, ¿no? Así que bueno, de esta manera, a pesar de la caída generalizada del consumo, los alfajores se defienden, ¿eh? ¿Te acordás que en un momento valían, y hoy también, ¿no? Vale lo mismo un alfajor que una fruta, ¿no? Pero claro, porque no hay diferencia, unas dos bananas o dos manzanas o una pera, no sé, la fruta que vos me digas, pero bueno, sale lo mismo exactamente, ¿no? Entonces, bueno, pero es al paso, ¿no? Porque claro, ya no alcanza como para comer al mediodía en algún lugar, ni siquiera un superpancho, que tampoco es un superalimento, ¿no? Es un ultraprocesado como el alfajor. Pero bueno, sí, si los argentinos que se alimenta con un alfajor al mediodía pierden completamente, ¿no? La energía y la fuerza de lo que queda del día, porque un alfajor no aporta absolutamente nada. Pero bueno, esta es la realidad que se vive. Entonces, decía esta nota, según estimaciones del sector, los argentinos consumen un promedio de 12 millones de unidades por día. Así, los más económicos crecen en ventas y son el producto estrella de los kioscos, ¿eh? Claro que no ocurre lo mismo con los del segmento premium, que se hunden en los ranking de ventas fundamentalmente por su valor. Claro, la gente no compra los más caros, sino los que están en promo, los que te venden dos, llevaste dos, paga uno, y las marcas que sobre todo mantienen, por ejemplo, los valores, ¿no? Así que bueno, en un contexto de sueldos pisados, donde un sándwich al paso puede rondar en los 8 mil pesos, un alfajor con una gaseosa recorta ese gasto a la mitad. Por eso, bueno, es que en estos días la golosina rellena reemplaza en muchos casos un almuerzo al mediodía. Bueno, los bolsillos de los consumidores están cada vez más flacos y se van adaptando en la medida de las posibilidades y las necesidades de cada uno, ¿no? Dicen los especialistas. Así que bueno, el día se hace demasiado largo con un guaymallén de almuerzo, dicen algunos de los que presentan esta nota o algunos de los encuestados.
Tener ingresos ya no garantiza las cuatro comidas diarias y hay que recortar gastos de todos lados, ¿no? Dice una joven que estudia en la Universidad Nacional de Artes en la UNA, que cuenta cómo hace para resistir y estirar, ¿no?, el mango, como decimos nosotros los argentinos, cuando a la hora del almuerzo la encuentra en la facultad. Dice, trato de llevar algo de casa y cuando no puedo veo de comer algo por ahí, pero muchas veces termino salteando comidas o zafando con un alfajor o alguna pavada, dice, ¿no? Que no es lo mejor cuando uno está estudiando, cuando uno está trabajando, saltear comidas. Pero bueno, los precios, dice, de la comida que pueden llegar a llenarte son muy caros, explicaba otra alumna de la misma universidad. Por eso distrae su panza con una opción low cost, más barato. Obviamente compro un café o un alfajor, capaz un paquete de galletitas, lo más barato que haya, ¿no? Entonces, bueno, acá tenemos, ¿no?, todo lo que tiene que ver. Un ahorro que sale caro, el costo de saltearse comidas también, ¿no? Porque, bueno, el estudio de la UCA, basado en 1.171 casos con representatividad nacional, analizó en qué condiciones se alimentan los asalariados argentinos y qué estrategias adoptan ante la pérdida de poder adquisitivo, entre otras variables también, ¿no? Entonces, bueno, en situaciones de crisis la gente no come, saltea comidas, dice, lo escuchamos a diario en el consultorio, la gente disminuyó la cantidad de comidas porque no le alcanza la plata para realizar todas las comidas, apunta en este medio justamente una licenciada en nutrición. Las cuatro comidas diarias que se recomiendan desde la nutrición para tener una alimentación adecuada deberían incluir una cantidad armónica y suficiente de nutrientes. No importa solo la cantidad, sino que es muy importante también la calidad de los nutrientes que consumimos, dice la profesional. Los alfajores o golosinas aportan en poco volumen una gran cantidad en realidad de calorías, entonces, bueno, los nutrientes de esos productos podrían considerarse de baja calidad, por lo tanto la recomendación profesional es tener en un consumo ocasional, que va a depender también de las condiciones de salud de cada uno, ¿no? Entonces, bueno, entendemos esto, que no es lo recomendable, como dicen los especialistas, no es lo recomendable. Quizás lo recomendable sería llevarse comida de casa, algo preparado para zafar, sí, pero si voy a zafar, que pueda zafar con un alimento que sea de lo que yo puedo llevar en casa, porque, bueno, esta es la realidad. ¿Está buena esta realidad? No, para nada, pero para nada, ¿eh? No es buena, para nada. Por eso, te dicen que está todo bien, te pintan, ¿no?, espejito de colores, y no es esa la realidad que estamos viviendo. Después hay otra, que son ya las verdades que siempre nos dicen las palabras de Dios, que encontramos en sus promesas y encontramos que Dios nos guarda y nos libra, y también vemos milagros en cada una de las ocasiones, pero también entendemos que esta no podemos decir, bueno, ¿desde qué lado vamos a estar? ¿Creyendo las mentiras que nos venden o en esta realidad que vivimos a diario y que no es la mejor, como decimos, sino que, bueno, los trabajadores deberían alimentarse de la mejor manera, pero el 61% de los trabajadores saltea comida, dice esta noticia, esta nota que tiene que ver un poco con la vida, ¿no? El cotidiano, la vida, el diario vivir de cada uno y cómo va manejando su alimentación a diario. 2:20, estamos compartiendo la tarde junto a vos. 11 40 79 24 02 es la línea de WhatsApp.

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Bueno, como todos los lunes, te damos estos consejitos porque ¿qué revela la velocidad al caminar sobre el estilo de vida y también, ¿no? Como cómo quiere uno ir avanzando en la vida y ir también, ¿por qué no? Porque todos vamos creciendo y la longevidad está y ahí arranca todo, ¿no? Pero bueno, todo tiene que ver también con cómo nos vamos cuidando y esto de caminar, que siempre, viste, que no hay excusas para el que dice, no, yo no me gusta la actividad física, pero bueno, caminar, tenés que caminar y darle batalla al sedentarismo, porque el sedentarismo mata, pero cuando te pones en movimiento vas contra esto, ¿no? Este estudio que demostró que por cada 0,1 metros por segundo que aumenta el ritmo de la marcha, el riesgo de muerte se reduce a 12%. Mirá qué importante. Expertos sostuvieron que este simple parámetro logra anticipar enfermedades crónicas y deterioro cognitivo. Así que ponete calzado cómodo, ropa cómoda y salí a caminar. Y ese paso veloz, ese de paso de estoy perdiendo el colectivo, el último que me lleva, el avión, el último que me lleva y después, bueno, viste, cuando nunca corriste, nunca perdiste, estaba por perder, el avión se te hizo tarde, pero con la lengua afuera, ¿no? Llegabas, bueno, pero bueno, no te digo tanto, pero una caminata importante, ¿no? Con intensidad, porque la velocidad del caminar puede predecir cuántos años de vida quedan y ese hallazgo ya no se limita a los adultos mayores, ¿eh? No, no. Un conjunto de investigaciones publicadas en revistas de actividad física y vida saludable. Bueno, decía que el ritmo de la marcha funciona como un indicador integrado del estado del organismo completo. Es capaz de anticipar hasta enfermedades crónicas, deterioro cognitivo y muerte prematura con una precisión comparable a la de perfiles clínicos complejos. Así que bueno, la marcha como también, ¿no? Quinto signo vital. Así que es importante la caminata, es importante que te lo puedas pautarte esto. Podés salir con un amigo, una amiga, podés salir con tu hija, con tu hijo. Decís, bueno, me voy a pasear el perro que también se pone intenso y necesita caminar. Bueno, no sé, me voy a caminar con mis niños más chiquitos, los hago caminar también. Vamos al parque, vamos a una plaza, vamos a agarrar un camino, pero nos vamos a mover un poquito a salir del sedentarismo. En otras palabras, saber qué velocidad camina una persona mayor aporta tanta información pronóstica como un perfil médico completo. Así que bueno, este estudio dice que más de 400.000 adultos en el Reino Unido concluyó que la velocidad de la marcha supera parámetros clásicos como la presión arterial o el colesterol para anticipar la longevidad. Pero también dicen que la actividad física ayuda muchísimo al deterioro cognitivo, así que hay que moverse. Como siempre te lo digo, los lunes es importante, viste, que los lunes arrancamos, armas tu agenda, decís, bueno, sos proactivo en armarte toda la semana, las actividades que tenés, incluite también estas actividades como, por ejemplo, caminar, salir a caminar, es importante sumarte, viste que tenemos muchas actividades que son evangelísticas en la calle, esta semana volvemos con evangelismos a la salida del subte de la línea H, a la salida del subte en Parque Patricios, bueno, toda esta agenda que tenemos de actividades para movernos y movernos y movernos, porque la Biblia también nos habla de esto y te dice ir, anda y predica el evangelio a toda criatura, movete, nos dice Dios, movete en fe, todo es acción, ¿no? Cuando nos movemos en fe, nos movemos hacia lo que no vemos, pero nos tenemos que mover, no nos podemos quedar quietos, nos tenemos que mover para, aunque vos digas, no, pero me da miedo, no, pero no es para mí, no, pero no voy a poder, movete hacia eso, porque no sos vos, la fuerza te la da Dios y el milagro llega y lo que creías que no podías hacer, mirá, lo vas a poder hacer y en definitiva mirá si te quedabas, movete en fe también. Bueno, todo esto son acciones que nos hacen bien en lo espiritual cuando hacemos lo que Dios nos dice, pero también en lo físico cuando hacemos lo que el médico nos dice, te dijo, anda a caminar, tenés que hacer actividad física, hacelo. O que acá también en la radio te lo aconsejamos porque siempre tenemos esos consejitos que nos mueven. Así que bueno, camina más un poquito lento. Bueno, la marcha lenta no solo refleja el daño, también lo profundiza, así que el beneficio de mantener un ritmo ágil se puede cuantificar. Según un estudio,
Dice que apenas 15 minutos diarios de caminata rápida puede reducir el riesgo de mortalidad hasta un 20%. Así que el ejercicio vigoroso, como 15 minutos diarios de caminata rápida, reduce las probabilidades de morir prematuramente. Así que mira, ya no saben cómo decirlo, ¿no? Tanto estudios como médicos, que no es cosa solo de mayores, ¿no? No es que solamente los mayores tienen que hacer... hasta hace pocos años la velocidad de la marcha se usaba casi exclusivamente en la gente adulta mayor. Y este estudio último de 5 décadas que se realizó en Nueva Zelanda desafió esta visión al medir la marcha en 904 personas de 45 años o menos, ¿no? Y dice que los beneficios que se hicieron en lo cognitivo y en lo cerebral fueron muchísimos, porque mostraron que los adultos de mediana edad con marcha más lenta ya presentaban señales de envejecimiento acelerado en múltiples sistemas orgánicos. Sin embargo, bueno, el cerebro detrás de cada paso, ¿no? Los que sumaron más kilómetros, la caminata más rápida, quiere decir, no te quedaste quieto, no te quedaste en el sedentarismo. Saliste de esa rutina sedentaria y empezaste a planificar una rutina más activa, ¿no? En todo sentido, porque cuando conocemos a Dios, Dios no nos deja estar quietos, ¿no? Estáticos, sino que nos mueve siempre hacia lo nuevo, nos mueve porque la palabra de Dios es activa, la fe es activa, nos mueve y Dios nos lleva también a predicar el Evangelio, que eso nos hace mover y salir de nuestra zona de confort para decir, sí, me voy a sumar a los evangelismos, al grupo de oración, voy a salir del estado de desánimo, de desaliento, de desgano, de estancamiento, y me voy a mover hacia lo que Dios quiere para mi vida. 2:38, estamos compartiendo esta tarde junto a vos, esta tarde en Parque Vida y esta tarde que le ponemos buena música.

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Última semana de julio con humedad, baja temperatura y chances de tormentas en Buenos Aires. Las temperaturas van a seguir por encima de los valores habituales para esta época del año. Las mínimas van a bajar gradualmente hasta los 7 grados. Camino al día jueves, la última semana de julio, que está marcada con condiciones meteorológicas cambiantes en el AMBA, si bien las temperaturas continuarán ubicándose por encima de los registros habituales, ¿no? Para esta época del año, la humedad otra vez vuelve a ser uno de los principales protagonistas y favorece un escenario de inestabilidad que podría derivar en lluvias, tormentas, especialmente durante la noche. 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Así que pónganse con todo, con las promociones, porque las mujeres queremos calma en el pelo, ¿no? En los cabellos. Así que, bueno, todo lo que aplaque todo el frizz de estos 88 de humedad que hay hoy, por ejemplo, ¿no? Bueno, de acuerdo con el pronóstico extendido, el ambiente va a permanecer húmedo durante buena parte de la semana y se van a alternar jornadas con abundante nubosidad, algunos periodos de estabilidad, otros con mayores probabilidades de precipitaciones, más allá de las variaciones diarias, ¿eh? Los especialistas coinciden en que el rasgo va a dominar, que dominante va a ser el elevado contenido de humedad en la atmósfera, así que otra vez la humedad. Así que bueno, en este sentido, advierten que la semana se presenta con un comportamiento más húmedo que el promedio climático en la mayor parte del país, ¿eh? Así que bueno, podrían haber chances de algunas lluvias que también pueden aparecer, o lloviznas, tormentas aisladas hacia la noche. Pero bueno, este informe también señala que las anomalías térmicas van a seguir siendo positivas en buena parte del centro y norte argentino. En varias provincias las temperaturas se van a ubicar entre 2 grados y 4 grados por encima de los valores normales para fines de julio, una situación que también podría tener impacto en Buenos Aires, donde las máximas van a seguir siendo relativamente elevadas para la época del año, pese al descenso progresivo de las mínimas, ¿eh? Así que bueno, este lunes comenzó así, con mínima de 11, máxima de 18 grados. Mañana sigue con mínima de 11, máxima de 17. El miércoles mínima de 8, ya un poquito más baja. Empieza a bajar a partir del miércoles con mínimas de un dígito y de mínima hasta el viernes 6 y 7 grados, ¿eh? Pero máximas de hasta 15, que no está nada, pero nada mal. Bueno, así nos estamos despidiendo del programa del día de hoy, pero por supuesto que Parque Vida sigue junto a vos, ¿eh? Con esta programación habitual y esta semana que arrancamos. El día lunes, Parque Vida con vos desde la mañana, tarde y noche, con los diferentes programas que acompañan cada uno de tus momentos. Chau, hasta mañana.

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0: Todas las promesas del Señor son en Él sí y en Él amén. Por medio de nosotros, para la gloria de Dios.
1: Las promesas que el Señor Jesús

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0: Bueno, buenas noches Argentina, buenas noches Parque Vida, aquí te damos la bienvenida a este programa llamado Factor de Cambio, donde vamos a estar acompañándote hasta las 20 horas. Quien les habla, Ernesto Severino, la operación técnica en los controles. Tenemos a Lucas Payares, quien más está aquí en la conducción del programa en este día.
1: Bueno, me presento, Eduardo Sanabria, en este programón de día lunes de Factor de Cambio. Así que tenemos un par de cositas para ir compartiendo durante el programa.
0: Sí señor, estamos en la semana de vacaciones, ¿no es cierto? Donde, bueno, están las vacaciones de invierno para la digamos, toda la actividad de escuela está paralizada, por así decir, ¿no es cierto? Y bueno, el que puede se va de vacaciones y descansa un poquitito, ¿no? De la urbe, de la gran ciudad, de todo el movimiento que hay en esta ciudad neurálgica que tenemos de Buenos Aires, ¿no? La ciudad de la furia, dice el tema de ¿cómo es? De Cerati, Gustavo Cerati, de Soda Estéreo. Capaz que después en el corte, mejor Luca la puede encontrar, la ciudad de la furia de Gustavo Cerati ahí de Soda Estéreo, que es muy lindo tema. Les recordamos que los temas que se escuchan, que son temas seculares, por así decir, que no son temas cristianos, y los cristianos también lo van a escuchar a través de la 105.9, ¿no? FM 105.9. A través de YouTube, no, y a través de TikTok tampoco, así que porque no se puede por ese mismo motivo, pero sí por la FM 105.9. puedes ir haciendo un zapping, a lo mejor te vas saltando de un lado al otro. Cuando vamos al corte te pasás a la radio y podés escuchar los temas, inclusive los temas que vos también podés pedir, podés elegir, y bueno, si lo tenemos ahí en el programa también lo podemos pasar, tanto cristianos como seculares. Así que bueno, tuvimos un fin de semana hermoso, lindo, siempre con muy buen, cada fin de semana nos deja con más, ¿no es cierto? Con más búsqueda de palabra. Este culto tiene como nombre, como título, Señales. De hecho, veníamos hablando yo los otros días, aquellos que por ahí recuerdan, cuando nos reunimos en Las Espigas y hablábamos exactamente de esto. Así que doy gracias a Dios y al Espíritu Santo que nos revelaba, ¿no? De las señales y de los ángeles. Estábamos hablando de los ángeles también, ¿no? De hecho, tocó un libro de Gedeón, ¿no? Donde se le aparece un ángel y Gedeón ahí tuvo la gran comisión, por así decir, ¿no? El más pequeño de una familia, pequeño de un pueblo pequeño, fue el que liberó al pueblo de Israel. Pero después, si nos queda tiempo, vamos a ir tocando todo eso. Les comento que estamos con un cielo parcialmente cubierto. De hecho, hoy estuvo todo el día medio nublado, ¿no, Eduardo? Medio.
1: Exactamente, sí. Igual el clima acá, lo que es nosotros, por lo menos yo lo veo en Google.
0: A ver.
1: No le está pegando mucho. El domingo, ¿no? Decía nublado y estuvo muchos días.
0: Estuvo lindo ayer.
1: Estuvo lindo ayer, por eso.
0: Lindo, bonito.
1: Hoy también, viste, puso nublado, arrancando la mañana con 12 grados de mínima y terminando el día con 17 grados máxima, que bastante bien. Se siente el viento, no se siente frío. Pero nublado, pero también hubo momentos que estuvo despejado, o sea que.
0: ¿Qué?
1: Sí. Bueno, para mañana tenemos lo mismo también.
0: ¿Sí?
1: 11 grados de mínima, 14 de máxima, un poquito más fresco que hoy, pero también nublado, ¿no? Y ya el miércoles va a estar un poquito mejor, con 10 de mínima, 14 de máxima, pero ya parcialmente nublado. O sea que va a haber varias horas del día que va a haber sol. Así que, y el jueves sí va a haber totalmente sol, va a estar totalmente despejado, con 11 grados de mínima y 16 grados de máxima.
0: Mira, yo tengo acá, no sé el tuyo, porque evidentemente en cada celular marca, ¿viste?, una cosa,
1: sí, por
0: diferente.
1: Eso, por eso.
0: Mira, yo tengo en el mío el día viernes como que se ven algunas gotitas ahí.
1: Ah, bueno, pero el viernes yo no compartí el viernes.
0: Ah, no, ¿no llegaste el viernes?
1: No, el jueves.
0: Bueno, entonces yo soy el de la mala noticia. Les digo que el viernes parece que hay alguna nublado y con alguna lluviecita, el sábado más lluvia todavía. Y el domingo peor todavía, más lluvia todavía. Son los dibujitos que me ponen acá en el Google, como dice bien, que nos habla de la temperatura.
1: Y el jueves te aparece que está despejado, ¿no?
0: El jueves sí me aparece con solcito, 15 y 14, como recién bien venías diciendo vos. Así que bueno, miércoles lo mismo, sí, un poquito más, un poquito menos. El martes y miércoles una mínima de 10 con una máxima de 15 y 16, así que bueno, hoy acá me apunta como que llegamos hasta 18 también, ¿no es cierto?
1: Sí, se siente un poquito pesado,
0: ¿viste? Se siente, mira, ahí en el televisor dice 17.2,
1: claro.
0: Así que estamos cerquita.
1: Estamos ahí, sí, sí.
0: Estamos cerquita, por así decir.
1: Nos
0: bueno,
1: mandando un mensajito ahí, Yami, ¿no? Justamente nos estaba compartiendo que a las 19 horas empieza el taller de Ana Laura Prein, que ella, bueno, va a estar viéndolo justamente, que es, bueno, el lunes, hoy 27 de julio, a las 19 horas, por Zoom, tenemos el seminario de Ana Laura Preim, del llamado al ministerio, descubriendo la pasión por la obra, ¿no? Libre y gratuito, sí, con inscripción previa. Si bien ahora arranca en un minutito, pero todavía podés probar de anotarte, así lo podés ver. Y podés mandar un mensajito al número 11-3928-6963 o al número 4982-6336. Eso pueda anotarse en este momento que arranca a las 7 de la tarde.
0: Apurate, dale, que por ahí haces a tiempo. Dale, dale, dale, ya, ya.
1: Paso de nuevo al número 11-3928-6963, que es el de WhatsApp, y el teléfono de línea 4982-6336. Y Yami nos ponía justamente, bueno, justo que estabas compartiendo vos, recién Ernesto nos dice, cuando le pedimos a Dios que nos hable y nos manda señales, pero bueno, imagino que quiso poner, pero no la queremos ver.
0: Sí, sí, muchas veces pasa eso. De hecho, se ministró ayer, el pastor Guillermo decía eso, muchas veces hay ángeles al lado nuestro y no los vemos, ¿no es cierto? Y hay señales también. Uno tiene, ¿vos sos de pedir señales para confirmar algo?
1: Mira, ¿sabés que lo aprendí en el Centro Cristiano Nueva Vida, de pedir señales?
0: Ajá, y antes no lo hacías.
1: No lo sabía yo.
0: No, no, yo, claro, yo también no, claro, no, no lo sabía. Yo nací acá también, ¿viste? Ahí se bajó el... Sí, se bajó, ahí subió. Se había bajado el volumen. Yo nací acá, sí, las señales... Sí, yo soy por ahí de pedir señales. Por ahí digo, bueno, si yo hago mi propuesta, si me dice que no, no es. Si me dice que sí, es porque lloro, por supuesto, ¿no? Digo, si esto es tuyo... Bueno, acá yo pongo una señal. De hecho, bueno, las señales de Gedeón que hacía, ponía el vellón, lo sacaba. Justo, claro. justo el viernes, los que están escuchando a lo mejor y los que no se van a acordar, el viernes estábamos hablando de eso en Las Pigas, justamente de eso, ¿no? De señales, de los ángeles. Porque, ¿a cómo vino todo? Yo pongo mucho en mi vida lo que vivo con la palabra. Yo soy de mezclar mucho la palabra con las experiencias que tengo de vida. Y había visto una película de ¿cómo se llama? Que es un ángel, ¿no es cierto?
1: Que trabaja el actor este que trabajó en Fiebre Asada por la Noche.
0: Ese que es flaquito, ay Dios.
1: ¿Otra vuelta?
0: No.
1: Hay otra.
0: No, Nicolas Cage.
1: Ah, sí, sí.
0: Nicolas Cage. Sí. La Cabaña se llama. La película se llama La Cabaña, ¿no es cierto? Bueno, está toda una historia, no les voy a contar la historia, pero bueno, él es un ángel, resulta que quiere regresar, ¿no es cierto?, dejar de ser ángel para poder llevar una vida con su compañera. Bueno, ahí sí. Es toda una historia, pues se había enamorado, ¿no? El ángel se había enamorado de... ¿Qué cosa, no? Te mandan... ¿Y a nosotros cómo nos mandará? ¿Ángeles hombres o mujeres? A él le mandó, como ángel era un varón para, claro, una chica.
1: Para una chica.
0: Y para el varón, ¿cómo es? Un ángela.
1: Claro, lo que pasa es que el pastor decía que los ángeles a veces no son tan lindos. ¿Viste?
0: Nicolas Cage, ¿no?, tiene su facha, ¿no? Sí, pero sí, mostraba en un shopping y él, una banda, se asomaban. Había una banda de ángeles, claro, en el shopping, claro. Imagínate todo lo que hay. O sea que hay muchos ángeles dando vueltas. Sí. Yo tengo experiencia. No la puedo contar ahora, pero que si no se va a hacer muy larga, pero tengo experiencia así con... Esta era mujer, ¿sí? Una ángela, sí, parecida a Maru Botana, ¿no? Que me dijo algo y fue una experiencia, ¿sí?, que no me lo olvido más. Y de hecho, esta chica que actúa en esta película es parecida. Justo ahí me acordé. Por eso todo esto que yo lo había vivido y me había pasado, lo puse y lo solté como una experiencia de vida, ¿no es cierto? Como Dios nos habla, de qué manera, ¿viste? Que yo en Las Pigas lo veníamos hablando, y me lo confirma ayer cuando ministra la palabra de lo que le pasa, claro, a Gedeón y los ángeles que aparecen y a veces te dicen, ¿no? Y las estrategias que le dio para cómo hacer para combatir con Madian, ¿no es cierto? Y los madianitas, ¿no? Que tenían los animales que se comían todo, ahí los camellos que morfan como loco, claro, yo, viste, ya lo había escuchado, esa historia, ¿no?
1: Te están pidiendo acá que cuentes tu historia.
0: No. Bueno, le voy a contar.
1: Le vas a contar ahí tu experiencia.
0: Le voy a contar. Hace como 10 años atrás, mi nieto tenía como un edema pulmonar, tenía 9 meses nada más. Tenía como un edema pulmonar y entonces le faltaba el aire, lo tenía que cada 20 días salía y volvía otra vez a estar internado. Volvía. Y en una de esas, bueno, Dios no es casualidad, es causalidad. Dios hace que el neumonólogo con el cirujano resulta que eran hermanos. Y hablaban en la casa de, cuando se juntaban los domingos en la casa de la madre, hablaban y le habían puesto un nombre, Titi, ¿no? Se llama Sebastián. ¿Sabe quién es el que vino acá a hablar de deporte? Sebastián, Seba. Tenía 9 meses en ese entonces, ¿viste? Tal es así que es el día de hoy que por ahí nosotros le oramos, ¿viste? Y pone la cabeza y cómo lo recibe y cómo escucha, ¿no? Porque tuvo una experiencia. Entonces, bueno, lo tenían que operar de este edema pulmonar, una operación que duró 5 horas. Yo pienso, ¿no? El cirujano calcula un chico de una criatura de 9 meses, el pulmón, como puede ser algo, estando parado en una baldosa ahí operando, y nosotros decíamos, ¿cómo va a salir de acá? Todo abierto, ¿cómo va a ser, no? Entonces yo, de donde estábamos, que o sea, nos despedimos cuando entró, que lo llevaron para quirófano, me puse a mirar, ¿no? Digo, porque vi para dónde lo metieron hasta que la puerta se cerró. Me puse a mirar. Y la Fundación Hospitalaria, que está en Kramer, casi llegando a General Paz, capaz que alguno la conoce de los que están escuchando, no tiene escaleras, tiene rampas como el Garrahan, ¿no? Vos tenés en algunas curvas donde pega, tenés la que baja y la que sube, ¿no? Y ahí tenés apenas una vueltita, ¿no? Así, y subís, todo rampas, ¿no? Entonces yo empecé a seguir hacia dónde podría estar el quirófano, y veo una puerta, me voy como a unos, habré hecho unos 30 metros, 40, ponele, ¿viste? De donde lo despedimos, ¿no? Y me voy solo, quedó toda la familia ahí, que había, estaba los asientos todos para esperar, y yo me voy y empiezo a buscar, y veo ahí donde está justo esto de las rampas, veo que había una puerta que decía ingreso solamente para personal autorizado. Entonces dije, bueno, ahí tiene que ser el quirófano, dije, y me quedé ahí y empecé a orar, ¿viste? Así, sin emitir sonido, oraba, estaba ahí, miraba el lugar y oraba, ¿viste? Le pedía a Dios que haga un milagro, porque era muy chiquito, una operación muy peligrosa, ¿no es cierto? Muy arriesgada, ¿viste? Y bueno, tuvimos 5 horas, ¿eh? Wow. 5 horas, y bueno, estaba ahí, de ahí, ¿no? Y cada tanto por ahí iba, ¿no? Para ver a la familia, y me volvía otra vez al lugar y me quedaba ahí, miraba la puerta y oraba, digo, está ahí atrás, Señor, poné tu mano, y todo lo que hacemos cuando oramos, ¿no? Sin emitir sonido, ¿viste? Así, o en voz baja, ¿viste? Así. Y veo una persona como Maru Botana, la cocinera, sí. Veo que baja, ¿viste? Viene. Y yo estoy apoyado ahí en la baranda esa, ¿no? Viene, me toca el hombro, así, y me dice, quédate tranquilo que va a estar todo bien. Yo me quedé, ¿viste? Por una persona que no
1: claro, no sabía por qué.
0: No la conozco. ¿Y qué sabe ella por qué yo estoy ahí? Nada, ¿viste? Y me quedé. Mira, ahora mismo en este momento tengo la piel de gallina. Y me quedé, ¿viste? Me quedé así atónito, ¿viste? Me quedé. Y se va, ¿viste? Hizo así, me dijo eso y se va. Sigue bajando por la rampa. O sea, es inevitable en el punto que yo estaba no ver para abajo, porque donde yo estaba veía. Podía ver para abajo, más fácil que para arriba, ¿viste? Podía ver para abajo. Desapareció. De ahí de la rampa, desapareció de la rampa, y yo tenía que haber visto que bajaba, ¿no es cierto? Así que ahí me di cuenta. ¿Viste? Dije, este es un ángel, porque yo no la conozco, ¿qué sabía, claro, no? Y ahí me quedé más tranquilo. Cuando salido el nene después de todas esas horas, estábamos esperando ahí, decíamos que sabe cómo va a salir, ¿viste? Y lo sacaron con una camilla para una persona grande, pero un bebé. Entonces estaba él y adelante el tubo de oxígeno, ¿no? Y lo tenían ahí conectado y estaba uno atrás, uno adelante, uno al costado y otro costado. De hecho, había 2 mujeres y los otros 2 eran varones. Entonces ahora dice, los familiares de Sebastián Severino, y me dijo, salte, dice, yo soy el papá. Está todo bien. Entonces agarro y digo, gloria a Dios, dije, ¿viste? Y 2 de esas mujeres que estaban ahí, o sea, hicieron así. Levantaron la cabeza y miraron cuando yo dije así, ¿viste? Bueno, miramos, qué sé yo, pensando que iba a estar. Le hicieron parascópica. No lo tuvieron que abrir, o sea, lo hicieron parascópica. Un milagro. Inclusive la filmaron la operación, porque creo que habían habido 2 o 3 nada más en todo el país, entonces lo tuvieron que filmar, ¿no? Como para poder enseñar. Pasan los años, estamos hablando que tenía 9 meses, ahora tiene 10 años. Y como es, ahora cumple 11, en diciembre cumple 11. Y la hermana, que es más grande, tiene 28 años, estudia para instrumentista de quirófano, ¿no? Con todo esto que pasó, se crió con todo eso, tuvo ganas de meterse en eso. Bueno, en una vez acá en la Casa Cuna, en Montes de Oca, acá en Constitución, donde está la Casa Cuna, le tocó hacer una materia ahí, porque le tocaba hacer materia en distintos lados, le tocó una materia ahí. Entonces, cuando le toca la materia ahí, la profesora que estaba ahí, cuando terminaron todos, que salían, no sé si entregaban el examen, no sé cómo era, le dijo, vos sos Severino, le dijo, ¿no? Sí. Dice, vos tenés un hermanito. Claro, ella disociaba un poco porque ve que ella es muy grande, claro, y se acordaba de un nene chico con los años, bueno, pero igual veía, claro, que había mucha diferencia de edad, ¿viste? Sí. Dice, vos tenés un hermanito, le dice, sí, que lo operaron, dice, del pulmón, dice. Sí, le dice, hace unos años, dice. Ah, dice, mira vos, yo estuve en esa operación, le dijo la profesora, ¿viste? Y le dijo algo que no lo sabíamos hasta ahora, que nos enteramos esto hace 2 años. Le dijo, porque se nos había ido en la operación. Nunca lo supimos eso, nos enteramos ahora. Dice, fue una operación muy difícil, dice, ¿y cómo está? Bien, dice, juega la pelota, le dijo todo. Así que por eso Dios hizo un milagro, ¿viste? Porque eso no lo sabíamos nosotros, ¿no? Y Dios hizo un milagro, una obra, y damos gracias a Dios por todo lo que siempre hace. Pero bueno, es un ángel. Esa fue un ángel, mujer que me tocó y vino. Y cuántas veces a lo mejor nos pasa que tenemos al lado que nuestro, que nos están protegiendo. Bueno, a mí 4 veces me salvó de la muerte Dios, ¿no? Y a lo mejor no lo sabíamos, no conocíamos, no entendíamos, hasta que a lo mejor no te lo ministra, como el pastor lo hace, con la forma que lo hace y con los relatos bíblicos que tenemos, los pasajes donde ves, ¿no es cierto?, que está la presencia de Dios, de la manera que sea, busca cómo estar. Así que bueno, ahí va, Jessica, ¿era? O Yamil.
1: Yamil.
0: Bueno, ahí va el testimonio. Ojalá le sirva a todos los que están escuchando, animarse a creer y a prestar atención. Otra vez me pasó también, me estoy yendo de la hora, otra vez me pasó también con un tema de la FIP. El contador mío, que yo tenía un tema, tenía un inconveniente, tenía que ir a la FIP, qué sé yo, porque me reclamaba algo que también era injusto, ¿no? Entonces iba a ir él y le tocaba ir y fue, como representante mío, ¿no? Fue. Cuando viene, me dice, ¿para qué me mandaste? ¿Cómo para qué te mandé? Si tengo la citación, todo, ¿no ves? Me dice, ya mandaste a otra persona, me dice. Yo no mandé a nadie, le dije, si vos sos mi contador. Me dice, porque voy ahí, pregunto por vos y todo para hablar del tema. Me dice que ya había estado una persona, que ya estaba todo resuelto. ¿Viste? Una persona, ¿viste? Y él le preguntó, ¿cómo era la persona? Una persona bien vestida, así elegante, de traje, corbata, se presentó con un portafolio, todo, habló, ya está todo resuelto. Bueno, y después me di cuenta, le digo, bueno, ese es otro, ese me lo mandó Dios. Porque yo no mandé a nadie, estoy seguro de que no me la contaron, eso me pasó. Así que por eso digo, por ahí muchas veces que no sabía antes, como vos también, viste, porque no iba a ninguna iglesia y pasaron cosas y no me di cuenta. Así que bueno, es importante reconocer, ¿no es cierto?, las cosas que Dios hace en nuestras vidas, ser agradecido, ¿no?, y estar expectantes y atentos, ¿no es cierto?, como la parábola de las 10 vírgenes que estaban expectantes y las distraídas se fueron a buscar aceite y las otras estaban. O sea, estamos en un tiempo donde estas cosas pueden ocurrir, por algo vienen. Por algo viene la palabra, no viene de casualidad. Hay una causalidad, hay algo. Presta atención, presten atención a los que están escuchando a través de YouTube, a través de TikTok, a través de la radio. Presten atención, porque por ahí Dios te pone ángeles para resolverte la situación y vos por ahí en la pulseada le querés ganar a Dios porque te encaprichás y decís, no, yo quiero esto, quiero esto, quiero esto, quiero que sea así, quiero que sea así, y le ganás en la pulseada y Dios te pone todas las trabas para que no lo hagas. Así que ponés señales. Este Gedeón era un rompe, pero ponía señales, y que el vellón, si se mojaba, si lo sacaba, se lo ponía, pero pedía señales. La palabra está diciendo que pongas señales. Así que vamos pueblo de Dios, vamos gente, a poner por obra la palabra, que escuchar, prestar atención y vivir la palabra, ¿no?, que se está ministrando. Es importantísimo lo que está diciendo Guillermo en estos tiempos. Perdón, Me fui un poco, me extendí, no te dejé hablar nada.
1: No, pero está bien, también justamente hablaba de eso el pastor, ¿no? De estar apercibido a estos tiempos, lo que están pasando, ¿no? Pero también que la bendición a nosotros nos va a llegar, ¿viste? Tenemos que estar parados donde tenemos que estar, que no nos dejemos engañar en estos tiempos por todas esas voces que están dando vuelta alrededor nuestro, que nos quieren decir que lo bueno es malo y lo malo es bueno, pero bueno, justamente tenemos el Espíritu Santo, que es el que nos guía a nosotros y que tenemos que orar todos los días, ¿no? Para que nos dé revelación, para que nos dé entendimiento en cada situación que vivimos, ¿no? Pero siempre tomado de la mano de Jesús.
0: Sí, ahí en Jueces 6 nos habla de todo eso, ¿no? Que lo bueno es malo, lo malo es bueno, del engaño. Ojo, escúchame, ¿qué hacemos? ¿Nos llevas a una pausa?
1: Vamos a una pausa. Bueno, puedes mandar un mensajito al 1140-79-2402, 1140-79-2402, en nuestro número de WhatsApp, o mandar un mensajito en vivo, que en este momento estamos saliendo en TikTok, que es Radio Parque Vida, nuestro programa se llama Factor de Cambio PQV, o en YouTube también, que la señal es Radio Parque Vida, pero nuestro programa también se llama Factor de Cambio PQV. Nos manda un mensajito y los saludamos, y que queremos ver si están cerca. Nosotros estamos acá en Parque Patricios, en Avenida Sainz 280, estamos en Agase 253, está nuestra radio, así que quieren pasar, están cerquita, manden un saludito también. Y vamos a una pausa.

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0: Bueno, hemos regresado nuevamente a la atmósfera radio en vivo streaming ahí a través de YouTube. Gracias por todos los que se están comunicando. Espero que el testimonio sirva, porque la idea es esa, ¿no? Para eso contamos, somos testigos y testimonios, para que podamos contar lo que Dios hace en nuestras vidas, ¿no? Y es Dios de todos, ¿no? Es Padre nuestro. Cuando decimos el Padre nuestro, es de todos. De aquel que lo busca, de aquella que lo busca también, ¿no? De aquel y aquella, hombre o mujer. El que lo busca al Señor, ¿cómo está ahí? Pedir y se os dará, y golpear y se abrirá. Sí. Después buscarlo.
1: Ahí lo buscamos.
0: Buscarlo. Sí, pero mientras tanto, también quería decir algo que tiene que ver con lo que decía hace un ratito Eduardo antes de ir al corte, ¿no? Que hablaba de lo bueno y de lo malo. En Isaías 5:20, que fue ministrado ayer también, dice: ¡Ay de ustedes que llaman bueno a lo malo y malo a lo bueno! Que convierten la luz en oscuridad y la oscuridad en luz, que convierten lo amargo en dulce y lo dulce en amargo. Así que hay que prestar atención, ¿no es cierto? Mirar cómo hice, ¿no es cierto? A ver qué escuchás, qué es lo que te dice, ¿no? Y ahí hay algo también, no sé si ya lo tenés, si lo querés tirar, Eduardo.
1: Sí, un pasaje justamente que estábamos compartiendo la semana pasada también en las espigas, bueno, y en los cultos también que lo vienen compartiendo, ¿no? El Mateo 7 al 11, o sea, Mateo 7, versículo de 7 al 11, que dice: pedid y se os dará, buscad y hallaréis, llamad y se os abrirá, ¿no? Porque cualquiera que pide recibe, y el que busca halla, y el que llama se abrirá, ¿no? Nos dice: ¿qué hombre hay de vosotros a quien, si su hijo pidiere pan, le dará una piedra, ¿no? Y si le pidiera un pez, le dará una serpiente? Pues si vosotros, siendo malos, sabéis dar buenas dádivas a vuestros hijos, cuánto más vuestro Padre que está en los cielos dará buenas cosas a los que le piden, ¿no? Siempre, bueno, identificándonos que somos hijos de Dios, ¿no? O sea, tenemos que llamar, tenemos que agarrar, orar, pedirle sin miedo, sin limitaciones, porque Él sabe que lo que no tenemos justamente nosotros necesidad, ¿no? Entonces, llamar y tocar la puerta, ¿no? Señor, estoy pasando esta necesidad, Señor, estoy pasando esta enfermedad, Señor, necesito que tomes el control de esto, porque yo ya no puedo hacer más nada. Así que no tengamos limitaciones, ¿no? Porque dice: ¿quién de vosotros que su hijo le pide un pedazo de pan, le vamos a dar una piedra? Entonces, ¿cuánto más Dios, que nos ama tanto, que dio a Jesucristo por nosotros, nos va a dar todo? Entonces, no tengamos limitaciones. Estamos pasando un mal momento, Señor, mira, me está pasando en el laburo, tengo esta enfermedad, estoy pasando esto personal, intervení.
0: Sí, el Señor adereza mesa delante tuyo, sí. Quiere decir que te pone todo, ¿no es cierto? Y esto, ayer en la oración, antes de empezar el culto, en la oración, ¿no es cierto?, también cuando llega el momento de las ofrendas, anteriormente la pastora Verónica Vanegas había justo comentado esto, y después cuando Guillermo empezó a ministrar, la nombró también, que ella había hablado de esto, ¿no es cierto? Exactamente de este pasaje. Así que bueno, hay que ponerlo en práctica. Amén. Amén. Decía ayer el pastor Guillermo también, ¿no es cierto? La constancia. Es bueno ser constante y perseverante con lo que haces. No es bueno estar cambiando permanentemente. Pues, ¿sabes qué pasa? Cuando vos cambias permanentemente, como que echas raíces acá y después sacás y la pones acá, no crece, no da fruto como debería ser, ¿no? Entonces decía, por ejemplo, dio como un ejemplo Sopa de Letras, que ya tiene 17 años, ¿no? Y es la constancia, ¿no es cierto? Tener esa constancia, ¿no es cierto?, en los ministerios, decía, ¿no es cierto? No estar cambiando, ¿no es cierto?, cuando hay algo nuevo. Porque, ¿qué pasa? De un ministerio muchas veces salen distintas ramas, distintas cosas del mismo ministerio, porque es lógico, van cambiando las cosas, vienen cosas nuevas, se van mejorando, se va cambiando, se va actualizando, y es bueno, no es malo. Pero orá y pedirle a Dios dónde te tenés que sembrar, dónde está tu corazón, porque sabés qué pasa después cuando vos te vas, queda un hueco, ¿no? Queda un hueco vacío, ¿no? Como que no se puede llenar con la llegada de otro amigo. Eso lo
1: lo cuando canta, un amigo se va.
0: Cuando un amigo se va, ¿no es cierto? Bueno, esto pasa vacío, lo mismo. Sí. Vos, ¿viste? Dejás un espacio vacío y que alguien lo tiene que cubrir. Así que es bueno que también cuando te decidas sea algo.
1: Vamos a mandar un saludo
0: permanente. A ver.
1: A uno de nuestro equipo que nos está mandando un mensajito de otra parte del país. Alberto Pacheco, bendición, equipazo de Factor de Cambio. Así que se unió acá a la transmisión. Te mandamos un gran saludo, bendiciones, que la pases muy lindo. Saludos acá de todo el equipo de Factor de Cambio para Alberto Pacheco.

0: 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Ya te dije dónde lo están dando, así que anda que no te vas a arrepentir. Así que bueno, voy a dar un anuncio también. La Santa Cena no va a ser el domingo que viene, que es 2.
1: Menos mal que avisar.
0: El 3 es mi cumpleaños, yo lo estoy avisando para que todos me saluden. Lunes 3, hoy justo una semana es mi cumple. Pero el domingo 2 debería ser Santa Cena. No va a haber Santa Cena el domingo 2, va a ser el 9. El domingo 9. Y va a haber un lentejón solidario, que va a salir la porción, ¿no es cierto? 10.000 pesos, que es poco, ¿no? Porque hoy ir a comer algo sale mucho más siempre cualquier cosa. Así que va a ser un lentejón solidario para poder colaborar exactamente con esos 17 años que lleva Sopa de Letras, que se asisten a personas en situación de calle todos los días.
1: 24/7, como dice.
0: Todos los días, todos los meses, todo el año. Así que sale 10.000 pesos. Pero va a haber también, para que no le guste el lentejón, chori y hamburguesas. Así que te puedes comer un choripán o también una hamburguesa ahí con un pancito. Así que dice que sí. Ya se está saboreando el flaco. Mirá cómo está ahí Lucas. ¿Qué va? ¿Chori o va la hamburguesa? Las dos, dice. primero el chori y después la hamburguesa.
1: En ese orden, dice, ¿no?
0: En ese orden, las dos. ¿Con salsa criolla o con la otra, la chimichurri? ¿Con chimichurri?
1: Chimichurri.
0: No, con la criolla. Bien, criolla. Bien. ¿Y vos?
1: Con criolla también.
0: También,
1: sí,
0: yo también. Vamos ahí, a ver que la gente que
1: acá
0: está.
1: Acá nos pone Alberto Pacheco, dale, voy de parte de Ernesto Severino que está todo pago.
0: Sí, que dice. Te van a cobrar el. No, anda y mandale saludo de los Severino ahí, o de Leandro, por lo menos, que son amigos de la. No te vas a arrepentir. Mirá, haceme caso, anda, no te vas a arrepentir. Llévala a algún lado a Ivana, dale, vamos. Bueno, el chori y la hamburguesa, entonces dijimos con la criolla. A ver, la gente que está escuchando, ¿con qué lo manda el chori y la hamburguesa? O el asado también, ¿con chimichurri o no es de acá el chimichurri? Una vuelta Guillermo nos explicó, es chimicurri.
1: Ah,
0: es bien yankee, no es de acá. La criolla sí, esa bien de acá. Bueno, decía, ¿no es cierto? La palabra de ayer, llevar una vida de oración. Por eso tendría Isaías 24, 25, 26, 27, usarlo como para poder orar. Hablamos de los capítulos, ¿no? Todos esos capítulos no te va a salir todos, pero bueno, anda agarrando a lo mejor alguno de esos como para poder usarlo en oración. No hay una oración de entrega en la iglesia, de hecho, en la Biblia, mejor dicho, no hay una oración de entrega que te explica cómo tenés que hacer una oración de entrega. Señor, te pido, te entrego mi vida, mi corazón, pido que me acompañes hasta el fin, que estés conmigo. No, esa oración de entrega que todos la conocen, que la hacemos siempre acompañando a los nuevos, ¿no? No hay en la Biblia, eso no figura, ¿no es cierto? Así que, pero lo hacemos nosotros, lo hacemos, ¿no es cierto?, para acompañar a las personas que llegan nuevas en esa declaración. Para orar, prestar atención en las palabras proféticas recibidas, así saber cómo orar. ¿Está claro? Con la palabra, orar con la palabra, con lo que estás recibiendo, que tenemos un montón de palabras, ¿no es cierto? Y ahí, si querés, después búscamelo mientras yo voy conversando algo. Salmo 2, un verso solo. El 1, mirá, Salmo 2, 1. ¿Por qué se amotinan la gente si los pueblos piensan cosas vanas? Pero búscalo. ¿Por qué? No sé si tenés Dios habla hoy o tenés la Valera.
1: Puedo cambiarlo.
0: Yo ahí me equivoco. A veces quiero decir Valera y digo Varela. Porque tengo un amigo que se llama Ricardo Varela, ¿viste? Pero esta es Valera. Reina Valera 1960 o Dios habla hoy, que es la que usamos en la iglesia, ¿no es cierto? Pero
1: ponemos Dios habla hoy.
0: A ver qué dice en el Salmo 2, verso 1. Mirá cómo pasa la hora.
1: Volando,
0: estamos en la hora 18.
1: Y
0: ya no vamos, Luca. ¿Me pusiste soda? No. Búscamelo, Soda Stereo. La ciudad de la furia. Y va dedicado a Erika. Erika Prein. Va dedicado a Erika Prein porque le gusta soda. A ver, Eriquita, si lo estás escuchando, mandanos una paloma mensajera, una señal de humo, un mensajito, lo que quieras. A ver.
1: Bueno, acá tenemos Salmos 2:1. ¿Por qué se alborotan los pueblos paganos? Dice.
0: Paganos.
1: Paganos.
0: Dale, seguí.
1: porque hacen planes sin sentido, los reyes y gobernantes de la tierra se rebelan y juntos conspira contra el Señor y su rey escogido, y gritan: vamos a quitarnos sus cadenas, vamos a liberarnos sus ataduras. El Señor, el que reina en el cielo, se ríe de ellos, luego enoja, los asusta, llena de furor, les dice: yo he consagrado a mi rey sobre Sión, mi monte santo. Voy a anunciar la decisión del Señor. Él me ha dicho: tú eres mi hijo, yo te he engendrado hoy. Pídeme que te dé las naciones como herencia y hasta el último rincón del mundo en propiedad, y yo te los daré. Con cetro de hierro destrozará a los reyes, los hará pedazo como a ollas de barro. Reyes y gobernantes de la tierra, entiendan esto, aprendan bien esta lección, adoren al Señor con alegría y reverencia, inclínense ante él con temblor, no sea que se enoje y ustedes mueran en el camino, pues su furor se enciende fácilmente. Felices los que buscan protección en él.
0: Ojo, que tengan cuidado aquellos imperios que quieren, ¿no es cierto? Como dice, cualquier similitud es mera coincidencia, como dice en las películas, pero hay, de hecho tenemos una visita ahora, que son los que vienen del Fondo Monetario Internacional a avalar y a aprobar todo lo que tenga que ver con seguir con continuar habiendo aprietes y seguir ajustando y seguir recaudando de lo que ya no hay más, porque la gente no tiene más cómo hacer para seguir adelante. Así que pedimos a Dios, clamamos a Dios. El viernes que viene va a ser un viernes interesantísimo, que tiene que ver con todo lo que el pueblo tiene que... No se lo pierdan. El viernes que viene va a ser interesante, ahí después de las pigas, enseguida. Después de las pigas que tengas, que termina a las 20 horas.
1: A las 20 horas.
0: Bueno, ahí. No te lo pierdas. Vení, estate presente, porque va a cambiar mucho en la forma de pensar, la forma de vivir, y te vas a liberar de los yugos esos. Se van a pudrir los yugos, van a caer, se van a romper y te vas a ir libre totalmente. Así que no te lo pierdas.
1: Alberto nos manda un mensajito. Dice,
0: a ver.
1: Cuento, el sábado fui a cargar combustible y le dejé cargame 50.000 pesos y se va a cargar a otra.
0: Se va a otro auto.
1: A otro auto. Parece, y lo dejó por ahí. Alberto, terminá de contar así.
0: ¿Y qué pasó al final? ¿Le cargaron al otro y te cobraron a vos, o cómo es la historia?
1: 50 mil pesitos se ve que puso y se lo cargaron a otro auto. Así que ahora seguimos, ahora le vamos a mandar mensaje.
0: A ver cómo es el segundo capítulo de esta historia. ¿Cómo es en inglés? Esta historia continúa de Albertito Pacheco. Escúchame, Alberto, si querés. Cuando termina el programa, por supuesto, ¿no? Ahí donde estás, en el lugar donde estás, conectate con FM 105.9 y vas a escuchar toda música ochentosa. Te lo aseguro, ¿eh? Ahí donde estás, ¿eh? Está bien que no vas a agarrar la nuestra, pero donde estás, ponela, que vas a ver qué música que vas a escuchar, después contame. Bueno,
1: ¿vamos a otra pausa?
0: Sí, ¿hay alguien más que se comunicó, manda saludos, algo? Nada.
1: No, pasan, nos mandan saluditos, pero pasan rápido. Están scrolleando ahí los chicos a esta hora de la tarde.
0: Bien.
1: Así que bueno, le mandamos saludos a todos los que nos están viendo, los que están siguiendo por TikTok, por YouTube. Somos Factor de Cambio. Estamos acá en Parque Patricio. Se pueden dar una vueltita en Agassi 280 y enfrente de la iglesia, Agassi 253, está la radio, el pulmón de la ciudad, Radio Parque Vida, FM 105.9. Así que nos mandan un mensajito, los saludamos. Le podemos pasar un tema de la propaganda. Así que bendiciones a todos.
0: Tenemos, aparte de toda la esquina iluminada, todas las ventanas abiertas, van a ver el programa. Y a nosotros, como dos pajaritos acá dentro de la jaula, estamos acá, ¿no es cierto? No hay más nadie, estamos
1: solos. Tranquilo,
0: solo.
1: Está muy tranquilo.
0: Sí,
1: ¿no?
0: Nos dejaron solos. Se fueron todos, nos dejaron solos. Un saludo para Marisol, Larisgoití, Juancito también, que están escuchando el programa. Un beso y un cariño enorme. Y a todos los de TikTok, YouTube, Tapichi, Pacha, Chichi, a todos los de Sagitario, a todos les mandamos saludos. A Fernando Payares también le mandamos un saludo. Seguro que está escuchando. Si no, decirle que escuche, porque nos tiene que devolver el saludo. Le mandamos un saludo. Se está recuperando de una microcirugía, que salió todo perfecto y bien, así que está con todo, pero se tiene que cuidar en la comida. Así que las hamburguesas para él, los choripán para él, nada. Que siga con la pechuga de pollo a la plancha. Como va, que va bien. Aparte se está poniendo fuerte el hombre, tiene un lomo ahí, porque me dijo que tiene en la casa, tiene un equipo. Ahora no puede, pero cuando pase unos días le entra de vuelta, y se está poniendo bien para la primavera, para poder usar las remeritas. en primavera. Che, se nos está haciendo el invierno, no hicimos nada de...
1: Vamos a hacerla para el verano, la remerita para el verano.
0: Tengo una yo del año pasado, pero bueno, podemos hacer otra de otro color.
1: Claro,
0: también.
1: Exacto. Sí,
0: pero
1: sí,
0: para acá teníamos un chalequito, algo podíamos haber hecho, ¿no? A ver, no sé, Rubén, bueno, si nos estás escuchando, Rubén, si nos estás escuchando, Vanessa Arecayo, querida, dijiste que te ibas a preparar algo antes que termine el invierno. A ver, puede ser un chalequito, eso sin mangas, también puede venir bien, porque eso es media estación y nos puede durar la primavera también, ¿no?
1: Exacto, ¿no? Sí, todavía los primeros meses de septiembre a veces está un poquito fresco, así que va a servir eso.
0: Un chalequito ahí que diga FM 105.9, ¿viste? Si querés, en el caso nuestro, factor de cambio, ¿no es cierto? También ahí, en cursivo, factor de cambio queda más lindo. Así que bueno, Lucas, para allá de querido, vamos a una breve pausa y ahí viene Soda. Sí, bien, ahí vamos a ver si escuchamos Soda Stereo. Que Dios los bendiga y seguimos con más factor de cambio.
1: Qué rápido pasa la hora.

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0: Bueno, hemos retornado a las pistas, ¿no? Hay como Colapinto. ¿Qué pasó con Colapinto el otro día? Me parece que pegó, ¿no? Pegó contra un costado ahí, ¿no? Se rompió. ¿Problemas sí, con las sí, cubiertas había?
1: Sí, empecé. Ahora se otra vez se enojó con el equipo porque dice que el auto no tiene rendimiento.
0: Claro, claro. No está como él. Porque la verdad que es un... ¿Cómo se dice? Entre el auto y el piloto se hace uno.
1: Claro.
0: Es uno. Entre los dos hacen uno. Tiene que sentirse... Viene el que maneja con el auto, ¿no? Y el auto te tiene que responder para cuando vos, como vos querés también. No todos manejan igual.
1: Y lo que pasa es que también te tiene que acostumbrar, porque lamentablemente no está en Ferrari. O sea, son escuderías que tienen menor poderío en los motores, en los autos. Y tiene que mostrar su talento con esa...
0: Con lo que hay.
1: Con lo que hay, exactamente. Ahí tiene que resaltar. Pero bueno, él está, ¿viste? Siempre está. Entre los 15 mejores está.
0: Bien ahí. Franco. Así que bueno. Estábamos hablando de palabras y de cosas. Gracias a todos los que se comunicaron, se están comunicando, ¿no es cierto? A través de TikTok, YouTube y también por la radio. Espero que les haya gustado el tema, ¿cómo se llama? La ciudad de la furia de Soda Stereo. Buenísimo, ¿no es cierto? Podés pedir un tema musical, el que quieras. A ver que hay un audio, a ver quién habla.
2: Hola, equipo de Factor de Cambio.
0: Conocido.
2: Honorne, Eduardo, Luquita. A todo el equipo les comparto esto que me pasó el sábado, que a mí en definitiva me llenó de paz y verdaderamente, como viene diciendo la palabra, no hagas al otro lo que no te gusta que te hagan a vos. Fui a cargar nafta y le digo al chico, poneme 50.000 pesos, el que carga nafta, y hay dos surtidores de nafta y de gas. El de gas es un hermano que siempre me viene a saludar. Y entonces carga el chico de la nafta, me pone el pico, marca 50 en el surtidor y se va a atender otros clientes. Él, el gas, me viene a saludar, me dice, ¿cuánto vas a cargar? 50. Bueno, está corta en 50 y me hace el ticket. Le digo, te pago con débito. Le doy débito, bueno, todo bien. Nos saludamos y yo me voy. Cuando me voy, dejé el ticket en la butaca del compañero. Entonces miro el ticket así y veo 9.000 pesos. Adentro mío se sintió algo como diciendo, anda, volvé. Así que pegué la vuelta, hice como 20 cuadras ya, pegué la vuelta y volví y voy a ver a este hermano y le digo, mirá, acá me cobraste 9.000 pesos. No, yo te cobré 50. Le digo, fíjate porque no en la pantalla mía del banco no me sale que te haya pagado. Me sale que se haya pagado 9.000 pesos. Y él se fija en el POSNE y en el horario que me cargó estaba 9.000 pesos. Le digo, mirá, te doy 41.000 pesos y listo, y ya está. Me dice, hermano, porque si no después la tenemos que poner nosotros de nuestro bolsillo. Y verdaderamente que uno piensa, ¿no? ¡Qué bendición! ¡Oh, se equivocó! Bueno, que se joda. Pero hay algo adentro nuestro que es el Espíritu Santo que te manda y te dice, anda, no hagas lo que a vos no querés que te haga. Este es el fin del relato de lo que me pasó el sábado y me parece que es muy lindo para compartir. Dios los bendiga mucho.
0: Interesante, ¿no? Qué bueno, Alberto Pacheco, muy bien la actitud, ¿no es cierto? De volver atrás, y claro, porque a lo mejor como el gas es menos, se confundió él y cobró un ticket de, a lo mejor de alguno que por ahí despachó antes y era ese importe, ¿no? GNC, cuando hablamos de gas es GNC, ¿no? Gas natural comprimido. Y volviste y le diste la diferencia, sí, seguramente lo tienen que pagar los playeros, no sé si es el... todo el conjunto, porque como van cambiando de surtidor, no es que tienen un surtidor específico, pero sí, era un dinero que posiblemente después les iba a aparecer como faltante. Así que bueno, bien, un aplauso para Pacheco, bien hecho, mirar al prójimo también, ¿no es cierto? No, en el caso que te encontrás con ese Toto Caputo, ¿no es cierto?, que te quiere cobrar algo, entonces ahí ya no volvés para atrás, ahí seguís de largo, si podés no le paga nada directamente. Pero bien hecho, ¿no es cierto? Está bien donde uno diferenciar, ¿no es cierto? Las cosas.
1: Ponerse en el lugar de otro, porque claro, la verdad, termina el día, cierra la caja y le va a faltar 41 mil pesos, así que.
0: Sí. Así que bueno, te aseguraste, es un poroto, tenés la entrada al cielo asegurada, Pacheco, estás escuchando, no hay ningún problema con la actitud que tuviste. Cuestión de actitud, ese es un programa que está a la mañana. Pero nosotros somos factor de cambio. Y esto que vos hiciste es mostrar factor, que somos, ¿no? Somos distintos, un factor de cambio. Así que bien. Cuestión de actitud, bien, y factor de cambio también. Las dos cosas. Bien por Pacheco, bien ahí. Así que bueno.
1: Tenemos para compartir. Ezequiel 13, 19, ¿te parece?
0: Dale.
1: De Reina Valera, versión Reina Valera, 1960, y dice: ¿Y habéis de profanarme entre mi pueblo por puñados de cebada y por pedazos de pan? Matando a las personas que no deben morir y dando vida a las personas que no deben vivir, mintiendo a mi pueblo que escucha la mentira. Esto cuando lo escuché, que lo compartió el pastor, digo, parece de ahora esto, ¿eh?
0: Parece que fue impreso en la Biblia ahora, claro. Sí, es verdad. La gente en las redes y todas esas cosas explicaba, ¿no? Decía que son máquinas que están tum, permanentemente, y la gente le cree. Escucha una mentira tantas veces que al final termina siendo una verdad, ¿no? Y hay un nivel de confusión terrible. Hoy justo hablaba con uno de mis hijos el tema ese también, ¿no? De la IA, y de las cosas, de las respuestas que te hace, y a veces también del perfil de lo que vos buscás. Como cuando vos buscas algo y empiezan a aparecerte, conocen tu perfil, que es lo que te gusta, y te empiezan a aparecer. Bueno, esto aparentemente está haciendo lo mismo, así que ojo, ¿no es cierto?
1: ¿Sabes que la otra vez había compartido en Instagram, ¿no?, el pastor Piru, justamente un video donde mostraba que había, bueno, esto está hace rato igual, ¿no?, pero bueno, también lo compartió, las granjas de bots, que muchas veces vos entras, yo qué sé, a una página de un diario que puede ser Infobae, por ejemplo, y ves que empiezan a compartir comentarios, y los comentarios no es de ninguna persona real. Son todo mentiras que te ponen, y ya lo están así escrito por inteligencia artificial. Entonces dice, salió esta nota, bueno, tenemos que salir a defenderlo como sea esto, esta decisión que tomó el que está a cargo del país. Y todos salen 300, 400, 500 personas que vos pensás que es real, pero no, son todos bots que responden. Está bien, sí, dale para adelante, mi presidente tanto, 2027. Y vos te pones loco, y vos decís, che, ¿cómo hay tanta gente? No, pero eso es justamente lo que compartía el pastor, ¿no? Que ojo con dejarse engañar, ojo, porque te pones a pelear y a hacer mala sangre por gente que no es real, porque no es, son todos bots. Son 500 personas, celulares puestos, dándole respuesta a eso. Terminó esa nota, van a la otra nota de
0: máquinas,
1: otro.
0: Máquinas.
1: Constantemente, las 24 horas al día, claro, respondiendo mensajes, respondiendo foros donde están metidos. Y eso, vos decís, che, me voy a pelear con este porque este está diciendo cualquier cosa. Y no existen.
0: No existe. Son todas cosas que no existen, es mentira, ¿no es cierto? No creer en las mentiras, ¿no es cierto? Se caen y se mueren las mentiras, decía Guillermo. Ojo, ¿no es cierto? Tener cuidado. Nosotros ahí en TikTok, ¿cuánto tenemos seguidores?
1: Estamos pasamos los 1100.
0: Esto no es una máquina, esto es real.
1: Esto es real, salimos. Sí.
0: Esto es real. No,
1: ¿sabes que
0: no
1: la otra vez
0: nada?
1: Veía que para que vos te des cuenta si es real la persona que está enfrente, hay un. Uno de los pocos mecanismos para. Vos te pones tres dedos en la cara, y si es verdad que sos vos, te tiene que cubrir. Si vos empiezas a tener. Sí. Si
0: a
1: empieza.
0: Ver, mirando,
1: Si bien, si aparece otra imagen, es porque no es real la imagen que está ahí.
0: Sí, ahí.
1: Está
0: mirando,
1: artificial.
0: A ver. Me está mirando. Vos? ¿Vos me ves ahí?
1: Sí, se está saliendo en vivo acá, en Factor de Cambio.
0: Se ve? Ahí se ve la ceja.
1: Radio Parque Vida, ahí se ve la ceja.
0: Se ve la ceja, ahí no se ve la ceja.
1: Ahí ya no se ve.
0: Ahí se ve el ojo.
1: Ahí se ve el ojo completo.
0: Ahí no se ve nada. Se ve un ojo solo, el izquierdo.
1: Exacto.
0: Bien, así que bueno, soy legítimo.
1: Estamos en vivo y en
0: directo. En vivo y en directo, así que bueno. Sí, se nos está yendo el programa entre una cosa y otra. Tenemos un montón de cosas.
1: Vos tenés efemérides, pero si querés comparto.
0: No tengo efemérides. Ahí Luquitas tiene algo ahí que yo le pasé. Hoy tenemos a Madonna. Después vamos a ir, o si querés a los bloques anda pasándolo, hoy Madonna, tenemos algo que ver con Madonna hoy en las efemérides, pero si querés ya en el corte anda metiendo temas de ¿te gusta Madonna?
1: Ahora no me llamó mucho la atención, tiene conocido algunos temas, pero no es alguien que podría ponerme a escuchar. Después tengo también actividades gratuitas,
0: dale,
1: sí,
0: ¿lo tenés ahí ya?
1: Lo tengo ya para compartir.
0: A ver, dale.
1: Este mes tenemos justamente, y aprovechando las vacaciones de invierno, la Feria del Libro Infantil, que está todos los días de 14 a 20 horas, justamente en el Centro de Convenciones de Buenos Aires, Avenida Figueroa Alcorta, 2099 en Recoleta. Bueno, dice que la feria llega más renovada y con el doble de propuesta para disfrutar en familia, con más de 3.000 metros cuadrados y más de 70 stands, ¿no? Ofrecerá, bueno, experiencia amplia, cómoda y una oferta editorial única, ¿eh?, dedicada a la infancia y juventud, que reunirá novedades, clásicos y actividades vinculadas al mundo de los libros. Después tenemos la Expo Celíaca en Avenida Costanera Rafael Obligado, 1221 en Palermo, ¿no? Del sábado primero y el domingo 2, o sea, este fin de semana de 10 a 20 horas, está Expo Celíaco, ¿no? Son todos los alimentos que, bueno, en estos tiempos hay gente que no puede consumir, ¿viste? Productos que tengan taques, trigo, avena, cereal y cebada. Entonces, tiene la oportunidad.
0: Pancito de cebada, como hizo Gedeón. Pancito importante, mirá, justo ahí, mirá. No es casualidad, ¿no?
1: Hablamos de este tema.
0: De cebada, mirá.
1: Después tenemos también para compartir, a ver, alguno que le guste, el Vino Fest, el Festival del Vino. Es viernes 31 y sábado primero, de 19 a 23. También que no lo extiendan, porque si no,
0: para terminar. Hay muchos que van a gritar y dicen, ¡aleluya! Van a decir eso, ¿no es cierto? Bien.
1: Regimiento de Granaderos a Caballo, General San Martín, General Manuel Salvio, 499 Palermo. Así que tiene una degustación libre con más de 70 bodegas.
0: ¡Epa! Para descubrir nuevas. Si tenés que recorrer las 70, probar las 70, solo probar las 70, nada más, ¿no? Me parece que ahí sí te van a hacer el control. No vayas en auto, que vas a salir y te van a hacer la alcoholemia ahí al toque, justo. Ojo, ¿eh?
1: Tenemos la obra de ballet La Bella Durmiente. Bueno, los que son jóvenes la habrán leído alguna vez. El 31 del 7 y el 1 del 8 a las 11 horas en el Centro Cultural Conex Sarmiento 3131 tenemos justamente esta obra de ballet La Bella Durmiente. A muchos le gusta, va mucha gente a verlo y sí hay que anotarse en la página del gobierno de la ciudad para que le den justamente un lugar. Después tenemos Colón para niños, cuentos líricos. Interesante.
0: Sí, ¿no?
1: Sí, el 29 y el 30, o sea, este fin de semana también, 16 horas, Teatro Colón, Cerritos, 618 San Nicolás. Así que, bueno, también hay que agarrar y entrar a la página y pedir el turno si vas con la familia también para que puedas entrar.
0: ¿Vos que tenés hijos chiquitos, te lo tenés ya programado? ¿Dónde?
1: No.
0: Ahí no, lo que salga.
1: Tiempo porque está lleno por todos lados. Salimos este fin de semana un rato y está lleno de.
0: Tenés que hacer cola en todos lados.
1: Sí. Tengo que caminar un montón la otra vez para entrar a comer a algún lado. Pero bueno, bien para los negocios que necesitan, ¿no? Que haya gente, por lo menos, para.
0: Claro, un poco de avivamiento.
1: Claro.
0: Bien ahí. Así que bueno, mirá qué interesante, ¿no? Lo que decía recién, contaba la actitud de Pacheco, con que volvió a la estación de servicio para que no le falte ese dinero. Dice, Guillermo nos decía el domingo, ayer. Hacer con los demás lo que te gustaría que te hagan a vos. Jesús lo pone en positivo. Es un cambio de vida.
1: Amén.
0: Es un cambio de vida, ¿no? Hacer con los demás lo que te gustaría que te hagan a vos. Así como te gustaría que te traten a vos, tenés que tratar a los demás, ¿no es cierto? De hecho, bueno, están hablando tantas estupideces que es lo que decíamos recién, ¿no es cierto? Naval. Con B larga, ¿viste? Que quiere decir estúpido. Ahí hablaba muy bien en una de las palabras que estuvo ministrando ahí Guillermo, ¿no es cierto? Así que, y hay gente así. Entonces, cuídate, ¿no? Apartate, aléjate de aquellos que hacen estupideces, que no se comportan como debería ser, ¿no es cierto? Que hablan también de racismo, cuando nuestro país, eso lo explicó el domingo ayer tan claramente, que tenemos de todo, acá tenemos todos los colores, de hecho que se fueron conociendo pueblos originarios con personas europeas y ahí salió también distinto tipo de raza de personas, por así decir, ¿no? De todos los colores, marrón, amarillo, colorado, rubio, morocho, hay de todos. Así que bueno, nada que ver con eso. No hagas a los demás lo que no te gustaría que te hagan a vos, y a veces los insultos que tienen que ver con colores no están bien tampoco. No están bien hacerlo, ¿no es cierto? Con esas actitudes no es bueno.
1: Le damos un saludito.
0: Dale, a ver.
1: Viviana Quiroz por YouTube nos dice: hola, amigo Factor de Cambio, muchas bendiciones a todo el equipo. Hace un chiquitín llegué de trabajar, ¿no? Dice, y bueno, tocando un poquito el tema que habíamos hablado al principio sobre cómo le gusta a algunos el choripán, nos dice con salsa criolla.
0: Bien, aguante la criolla entonces.
1: Aguante la criolla, ¿eh?
0: Bien, somos bien porteños nosotros, ¿no es cierto? El chimicurri, no va. Es yankee el chimicurri, lo explicó una vuelta Guillermo, ¿cómo era esa? No me acuerdo bien cómo se estaba. Alguno, si se acuerda, que lo comente cómo era, pero había explicado que no era de acá, ¿no es cierto? Así que bueno, tenemos que irnos una breve pausa. Ya estamos en 52, 53.
1: Pasa volando.
0: Pasa rapidísimo. Ahora tenemos efemérides, pero ahora ya en el corte, por ahí tenemos a Madonna, ¿sí? Sí, bien, ahora en el corte vas a escuchar por la radio, por la 105.9, ni por TikTok ni por YouTube, por la FM 105.9, vas a escuchar la música que pasamos y tiene que ver con Madonna, porque en las efemérides de hoy figura la señora Madonna. Muy así buena. Que bueno, vamos a ir a una
1: pausa. Nos pueden dejar un mensajito al 11 40 79 2402 o a nuestras redes Factor de Cambio PQB en Radio Parque Vida. Estamos saliendo de lunes a jueves de 18:30 a 20 horas.

0: Bueno, ahí regresamos nuevamente para los que estaban escuchando a través de la FM 105.9. Ahí escuchaban a Madonna con unos temas hermosos que te dan ganas de bailar. Tenemos mañana un invitado, ahí Eduardo va a estar explicando quién es que viene. Esperemos que llegue, pero le vamos anunciando quién está para que mañana no se pierdan el programa de mañana, que nos metemos en el mundo del boxeo, ¿no?
1: Mañana sí, tenemos un invitado muy especial, se llama Miguel Ángel Chilaver. Le dicen el Chila, es boxeador profesional oriundo acá de la ciudad de Buenos Aires y compite en las divisiones de pluma y super pluma, ¿no? Lo que estaba leyendo un poquito el perfil de que, bueno, la origen y formación justamente acá en la ciudad de Buenos Aires y con fuerte arraigo en la Villa 2124 en Barraca, ¿no? Que tuvo un paso por el campo amateur compitiendo en torneo de la Federación de Argentina de Box allá en Castro Barro, en Caballito. Y el debut profesional dio el salto al terreno profesional en abril de 2023, ¿no? Tiene el título justamente argentino de Superpluma, que lo ganó en octubre del año pasado, el 2025. Y disputó el título nacional vacante ante Nahuel Relámpago Torres en el estadio del Mid de Salta, en una pelea de 10 asaltos.
0: Bien, bien, así que si Dios quiere mañana nos va a estar visitando en el programa y podemos hacerles preguntas, y los que están escuchando, que son oyentes de este programa, también pueden hacerle preguntas a través del teléfono. Les cuento qué pasó un día como hoy en las efemérides. 27 de julio se conmemora hoy, el año 1919 nació Gogó Andreu. Es un actor comediante, Gogó Andreu, ¿no es cierto? Que en realidad su nombre es Ricardo César Andreu, ganador de un premio Canex y Cóndor de Plata. Se destacó por su actuación en los exitosos programas de televisión La Tuerca, La Familia Benvenuto. Actuó en 40 películas también. Así que tenemos otro Chilaver. Recién hablaba del boxeador, yo acá te estoy hablando de José Luis Chilaver, el arquero, ¿no es cierto?, que nace en el año 1965, un día como hoy, en la ciudad paraguaya de Luque. El extranjero José Luis Chilaver, considerado el más goleador de uno de los mejores de la historia del fútbol sudamericano, fue figura indiscutida en la selección de Paraguay y en Vélez Sarsfield también a lo largo de su carrera. Marcó 102 goles, mirá cuántos, por ser arquero, sí, entre tiros libres y de penal. Así que bueno, mirá a esta actriz, 1968, nace María Gracia Cucinotta, te lo digo bien en italiano, Cucinotta. Nace en la ciudad italiana de Messina la actriz modelo María Gracia Cucinotta, quien actuó en más de 35 películas, entre ellas Il Postino de 1994, fue la chica Bond de Cigarette Girl y The World, también en 1999, uno de los filmes de la saga del agente secreto James Bond. Así que bueno, también tenemos el álbum debut, ahí por eso pasamos las canciones de ella. 1983, el álbum debut, la cantautora estadounidense Madonna lanza su disco debut que lleva su nombre, contiene 8 canciones y la catapultó como superestrella de la música pop. Madonna vendió más de 10 millones de copias y es uno de los mejores discos de la artista. Así que bueno, algunos tienen no sé qué cosa con Daniel Alberto Pasarela. Algunos están medio enojados, otros no, le decían el caudillo, hincha de Boca, jugó en River porque en Boca fue a probar si no lo aceptaron, entonces de bronca se fue a Boca, a River, y ahí quedó, ¿no es cierto? Y bueno, dice así, ¿no es cierto? Marcador central Daniel Pasarela, juega su último partido oficial y fue en la victoria con su equipo River Plate, que le ganó 2-1 ante Boca Juniors, un día como hoy. Así que bueno, hoy es el día del antropólogo. ¿A tus hijos les gustan?
1: Hace un par de años sí, ahora no tanto. Viste que un momento fue furor el tema de Jurassic Park, que generó que muchos chicos les gustara, ¿viste? Claro. Y hay muchos chicos que les sigue gustando, te va a ver.
0: Sí, yo tengo un nietito de 4 años que le encantan los dinosaurios, todas esas cosas le encantan. Así que 2024, Día del Antropólogo, se celebra el Día Nacional del Antropólogo en conmemoración de la fecha de 1972 en la que se fundó el Colegio de Graduados en Antropología. Interesantísimo. Hay más anuncios, pero ya clavó las 20. Y nos tenemos que ir, pero mañana volvemos a regresar, no nos damos por vencido. Mañana nos van a tener que aguantar nuevamente. Hoy, ¿cuántos había personas ahí en TikTok? ¿Cuántos hay hoy?
1: Y en vivo, hoy estuvo, como hablamos al principio,
0: flojo.
1: Sí, estuvieron ausentes algunos, sí, teníamos 3, 4 en vivo.
0: 4 que están ahí.
1: Pasaron muchos, sí, tenemos más o menos unos 60 que fueron pasando, scrolleando.
0: Ajá.
1: Pero...
0: Y ahí en YouTube tenemos forma de saber cuántas personas estuvieron visualizando a través de YouTube, a ver si nos dice Luquitas. Pero, ¿y seguidores por TikTok?
1: ¿Y seguidores? Sí, venimos aumentando, bien, estamos llegando a 1110 casi.
0: 1110, bien ahí. 16.
1: Bien.
0: Bien ahí. 16 personas a través de YouTube. Bien ahí por los YouTubers.
1: Así que bueno,
0: los
1: mañana tenemos.
0: También.
1: Sí, mañana tenemos una invitación especial con este muchacho Chilaver.
0: ¿Te vas a venir con los guantes mañana?
1: Sí.
0: ¿Oh, Luca, con los guantes?
1: Así que Miguel Ángel Chilaver, así que va a estar una invitación muy buena. Vamos a estar justamente compartiendo un par de cosas y preguntándole también, porque la verdad que el tema de ponerse a tiro en el entrenamiento es fundamental y hay que estar y llegar a un peso, viste, justamente para cada pelea. Así que van a tener muchas preguntas para hacerle. Así que mañana, martes 28 de julio, estamos acá justamente con...
0: Ya está haciendo julio, ¿eh? ¿Para dónde se va? ¿Se va para España, julio?
1: Julio se va, dice
0: Julio Iglesias, ¿no?
1: Así que,
0: bueno. No, también la gente de España, vamos a orar para que se termine toda esa locura que hay. Ustedes saben el incendio que hay en España, terrible la cantidad de hectáreas, ¿no es cierto?, que se están devorando este incendio. Hoy hablaba con una persona de ahí de España, y están hablando que hay en algunos lados que hasta 45 grados.
1: Así, no, qué temperatura.
0: Es imposible, está terrible, la verdad, muy muy fuerte. Que no venga para acá porque está bueno el verano, pero tan fuerte así no.
1: Claro.
0: No es bueno.
1: Antes de que nos vayamos, vamos a anunciar que ya pueden entrar a la página de Radio Parque Vida en Factor de Cambio y ver el video de los chicos que hicieron hip hop hace 2 semanitas. Así que ahí estuvo haciendo todo el laburo Lucas Fallares con la edición y quedó muy pero muy lindo, así que pueden entrar a verlo justamente y bueno, así vamos creciendo, vayan dándole me gusta y bueno, y suscribirse también a la página nuestra de YouTube de Factor de Cambio.
0: Y mañana, ¿cómo aparecemos nosotros ahí con los guantes así medio, ¿no?
1: Hay algo especial.
0: Si nos quieren ver realmente cómo estamos físicamente.
1: ¿Cómo estamos, viste, nosotros?
0: Después, si nos quieren ver realmente cómo estamos físicamente, porque nos estamos entrenando, estamos yendo al gimnasio, nos venimos preparando hace un tiempo. ¿Nos quieren ver bien cómo estamos? ¿No es cierto? Muscularmente, bueno, ahí Luquita se está preparando una edición ahí donde estamos con los guantes y todo, y nos van a ver ahí cómo está nuestro físico, nuestro cuerpo, que venimos cuidándolo, somos un factor de cambio. Así que bueno, nos tenemos que ir, Eduardo.
1: Bueno, sí, me despido, Eduardo Sanabria, en este programón de Factor de Cambio de julio. Estamos terminando, ya está terminando, el fin de semana se termina, así que Dios lo bendiga grandemente.
0: Y viene Augusto después.
1: Viene Augusto, bien, exactamente.
0: En la operación técnica de los controles tuvimos al señor, al joven, al caballero, al varón, Lucas Pallares. ¿Y no hay un mensaje ahí del papá? No, se olvidó. Bueno, yo me despido también, será hasta mañana, que Dios lo bendiga, muy buenas noches, que sueñe con los angelitos, ojo que te vas a encontrar con ángeles, presta atención, que Dios los bendiga, chau. Bueno,
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